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0: La gente de La Contra, la gente de Paquito Pérez, la gente de Las Parejas, la gente de Los Lirios, la gente de Ciudad Capital, de Santa Fe, la gente de Los Palmeras. Nosotros con la cumbia hemos... Ahí, exactamente. Ahí estaba pidiendo justamente una más y no jodemos más. El querido Carlitos, que ha tenido culpa de todo este comienzo de lo que es la Trasnoche País, junto con el Pulpo, que está en la operación técnica a esta hora. Hablando de cumbias.
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0: Bueno, él es un acordeón, ¿eh? De la cumbia. Sin duda, sin duda. Más allá que se llamen los Reyes del Cuarteto. No podemos negar a Grillo Núñez.

Esa cumbia que nos ha dejado así, haciendo el fin de semana un poquito más largo con ustedes que vienen desde ya festejando desde el jueves alguno, como es el caso de Matías, el caso de Robert y el caso del Tano, que siguen hasta ahora. ¿Volverán estos chicos a la casa? Es la pregunta del millón. 35-13-49-23-67 para comunicarse. Alguien que trae la cumbia de un lugar un poquito más lejano de los que nosotros fuimos, exactamente, que fuimos recorriendo. La ciudad de Santa Fe, la ciudad de Las Parejas, la ciudad de Santa Fe, la ciudad de Junín. En realidad nos vamos a Aguascalientes, eso queda en México.

así entramos calentando pista hoy en la trasnoche país, a pura cumbia nomás, Santa Fe Capital, las parejas, Santa Fe nuevamente, Junín, luego nos fuimos a un teatro en la ciudad de Avellaneda para estar con la gente de México y la gente de Gran Buenos Aires, Rocío Quiroz, bien representante del partido de La Matanza, por supuesto, y nos vamos a encontrarnos también con gente de México y de Colombia. Nació en Colombia la cumbia, se grabó por primera vez en México, así que algo de eso estos pibes saben, ¿eh?

0: Iztapalapa, en el Distrito Federal, Los Ángeles Azules. De Santa Marta, de la Sierra Nevada, el patrón, ahí está el patrón Carlitos Vives con nosotros en lo que es nuestra querida cadena Alegría.
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0: Hola Fer, ¿cómo andás? Estaba esperando que empiece el programa. Te cuento que por fin ayer se nos dio, ganamos 1-0.
1: ¡Qué bueno! Ahí.
0: No nos dieron un penal, después no era dudoso, pero después...
1: ¿Qué pasó con el VAR?
0: Al correr, al llegar la tardecita, se hablaba de que sí, que fue penal y no nos dieron, así que bueno, no importa. Pero ganamos igual esta vez, nos tocó a nosotros, así que estamos felices. Así que, bueno, Fernando, que tengas linda semana. Un saludo para los oyentes y bueno... Acá, feliz. Así que puede ser un tema del Toro Quevedo. Bueno, Fernando, te sigo escuchando.
1: Lo estaba esperando el tema del Toro.
0: Saludos a todos. Chau, chau.
1: Gracias, Graciela, Chilcovita, la gente del sur de Córdoba, Chea, ganando motorcar. Mirá, es noticia. Bueno, perfecto. Saludamos a toda la gente que a esta hora se va comunicando al 35 13 49 23 67. También estamos saludando a la gente que se está comunicando en el alternativo, en el 2302 41 91 95. Vamos recordando exactamente, porque la verdad, sinceramente, ustedes nos van haciendo allí la lista de temas y van compartiendo con todos nosotros sin duda, esa manera que tenemos de conectarnos tan eterna, que es la música y la radio, una combinación perfecta que nació desde el primer día, desde la primera transmisión de la radio. Lo primero que transmitió la radio a nivel mundial fue hace muchísimo tiempo, y fue en Argentina la primera transmisión que se realizó. Después fue en noviembre, se transmitió por primera vez en radio en los Estados Unidos. Pero primero fue en Argentina, fue música. Lo primero que se transmitió en radio y por argentinos y la primera a nivel mundial fue música, y sigue siendo música, y es así. A ver, Grace, allí en el sur de Córdoba. Con otro cordobés en el sur de Córdoba.

0: El saludo para la gente en Santiago del Estero. Hola Gladys, ¿cómo estás? El saludo para Gladys allí en Frías, en la provincia de Santiago del Estero. Saludamos a la gente de San Jorge en la provincia de Santa Fe. Claudio querido, gracias por estar con nosotros a esta hora. Saludamos a la gente de Villa María, Córdoba. Marinero, ¿cómo va? A la gente de Río Tercero. Hola Omar, compañía, ¿cómo anda allí el Ale también en Río Tercero? Elsa en Río Tercero. Saludamos a la gente de Córdoba.
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0: En la provincia de Santa Fe, saludamos también a la gente. Tenemos sangre santafesina en la familia, ¿eh? Y como dicen, la sangre no es agua, decía nuestro abuelo siciliano, ¿no? Bueno, saludamos a la gente de Diego de Alvear, a la gente, a la familia allí. Saludamos a la gente de la provincia de Santa Fe.

en San Luis Capital. Saludamos allí a Dani. ¿Cómo estás, Dani? ¿Cómo andás? Qué gusto saludarte a vos y a esa linda ciudad de la República Argentina.

En Río Gallegos, hola, ¿cómo estás, Rosa? ¿Cómo andás vos? Qué lindo saludarte en la distancia. Ya vamos a ir con ese pedido especial, ¿eh? Es un día especial para vos. Siempre es especial un pedido tuyo para nosotros, así que ese momento especial lo vamos a compartir.

0: Muy buenas noches, Fernando. ¿Cómo anda, Capo? Por acá,
1: ¿todo bien? Hola, ¿cómo va? ¿Cómo estás? ¿Cómo andás?
0: Qué rato. Vamos a estar haciendo la cuenta hasta
1: gracias,
0: las 2, como
1: muchas
0: cada
1: gracias,
0: noche.
1: Muchas gracias.
0: Escuchar buena música, estar en la grata compañía de tuya, de los oyentes. Hoy te voy a pedir del Toro Quevedo,
1: ay,
0: tu misterioso alguien, si puede ser.
1: Tu misterioso alguien.
0: Muchas gracias.
1: Ya mismo.
0: Y saludo para dale. Marta de Selva, Marta Rancul, las tres Marías de la
1: ahora.
0: Pampa, Mari de Victorica, Señor Guzmán.
1: Sí, mandalo ahora. Dale.
0: Gustavito Igor y familia, y Omarcito de Río Tercero. Bendiciones para vos y toda la audiencia. Que tenga un excelente comienzo de semana, Fernando. Bendiciones para todos.
1: Muchas gracias, Doc.
0: Buenas noches,
1: saludo
0: Fernando.
1: Para vos. Gracias. Muchas gracias, gracias totales para vos. El saludo para toda esa gente que está en línea también, porque estamos saludando a toda la gente que ahí el Doc enviaba saludos. A Johnny allí en Buchardo, en el sur, por supuesto, que siempre está presente.

0: Buenas noches, Fer. Buen comienzo de semana. Bueno, acá ya estamos en sintonía, como siempre, para acompañarte, para disfrutar de tu grata compañía, de la buena música, de tu lindo programa y de los oyentes. Yo me estoy tomando un cafecito, porque acá está la noche muy, muy fría, está haciendo 3 grados.
1: Sí, sí,
0: y bueno, frío, te escucho después. Sí. Desde la cama, con los auriculares puestos, me pasarías el tema de Germaín, que lloro, si puede ser, Fer. Y quiero saludar a Martita de Selva, a Martita de Rancul, al Doc, a las Tres María, a Serafín de Bariloche, a Johnny de Buchardo, Marcito de Río Tercero. Te sigo escuchando, besotes, besotes.
1: Gracias, Mari,
0: Mari,
1: muchas
0: gracias. Histórica,
1: muchísimas
0: donde
1: gracias.
0: Nació la Pampa, Fer.
1: Muchísimas gracias, y sabes que toda esa gente que saludaste está en sintonía, está escuchando la Cadena Alegría a esta hora en Trasnoche País. Vamos hasta las 2 de la mañana, ya venimos con más mensajes, ¿eh? Guillermo Allín Pincén, provincia de Córdoba, saludamos a la gente allí. Saludamos en Unión a Sonia,

Gracias, Mari, por estar ahí, a la gente de Victorica en la provincia de La Pampa. El saludo es cierto, creo que vamos a tener una leita, al menos en lo que es la Pampa Meridional. La temperatura actual está en los 5 grados, la sensación térmica está en 2 grados por aquí. Seguro que sobre la madrugada tal vez descienda y esté al menos la sensación térmica en 1 grado o 2 bajo cero. Puede que esa oscilación de la temperatura esté, y bueno, estamos en agosto, en la calle con ruda full, Cristal, no tome tanto usted, yo sé lo que digo. Bueno, presento al equipo, ya hemos transitado 40 minutos, 43 minutos, es increíble, desde martes 18 de agosto, hemos dejado atrás el fin de semana largo. Vamos saludando a la gente en Santiago del Estero, que está con un rico café y con ricas cosas allí. Vamos saludando a Gladys en Frías. Tengo mensajes también. Allí voy a saludar a Martita en Selva, Santiago del Estero. Gracias, Martita, por estar con nosotros. El saludo para Gladys a esta hora. Le vamos a dedicar canciones, por supuesto. Allí va, solo tú y solo yo.

Gracias por compartir con nosotros ese ida y vuelta tan especial en el WhatsAppero, en el 35-13-49-23-67. Siempre nos queda poco tiempo porque en realidad se va rapidísimo lo que es Trasnoche País. Vamos acompañándonos con distintas, sin duda, opciones, allí distintos deseos musicales que a través de los mensajes ustedes nos van transmitiendo. Quiero irme también de Santiago del Estero para no dejar Gary, que es uno de los más solicitados siempre en Trasnoche País. Obviamente me voy a Las Varillas para Silvia allí en Las Varillas en Córdoba. Nuevamente uno más de Gary, dale. Tú me excitas.

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En esa conexión que siempre va a ser eterna entre la cadena Alegría y la Ahuyentada. Esa Ahuyentada que siempre está presente, que siempre se queda con nosotros, que siempre, obviamente, nos va guiando a lo largo de la noche, como iluminando el camino, exactamente. El caso de nuestra querida amiga Vanessa, que la saludamos a ella y saludamos a toda la provincia de Corrientes. Hemos dejado atrás un día muy especial para Argentina, para Latinoamérica, pero también, por supuesto, para la provincia de Corrientes. Todo nació allí en Chapeyú, ¿no? Ese correntino que nos llevó a que se nos grabe para siempre. Esa frase, ¿no? Lo importante es la libertad, lo demás no importa nada. Exactamente. Ahí vamos buscando nosotros con ustedes a la provincia de Corrientes, con Sabroso. Vanessa, querida, gracias por estar con La Trasnoche País a esta hora.

0: Nos quedan 6 minutos antes de la 1 en la República Argentina. Hola, Graciela, allí en Río Cuarto, en el Imperio, nuestra emperatriz. La saludamos a ella a esta hora. Saludamos a Sara. ¿Cómo estás, Sara? ¿Cómo andás? Qué lindo lo que nos has enviado. Ahí voy a estar recorriendo eso y compartiéndolo con la oyentada. Querido Marcito Río Tercero, saludamos. Marinero querido, estabas por ahí. Bueno, estábamos yendo a compartir una de tus canciones que nos habías solicitado. Bueno, saludamos a Omarcito allí, que a propósito, Omar le envía saludos a Marín Victorica, al Doc y a toda la audiencia de la querida cadena Alegría, mientras saludamos nosotros a Corrientes. Saludos para los vigiladores desde Río Tercero en la provincia de Córdoba, acompañando, haciendo el aguante aquí, querido Fernando en Trasnoche País. Ale querido, que estás allí también. Bueno, tengo ahí varios audios del querido Ale, ya voy a ir con eso. Saludamos también a nuestra querida gente que nos envía mensajes desde la provincia de San Juan, ¿eh? Vamos saludando allí a Lili. ¿Cómo estás, Lili? ¿Cómo andás? A Berito, saludamos a Berito. Saludamos a Clari en San Juan, ¿eh? Saludamos también allí que nos está sintonizando a través de la 104.9, ¿eh? Arco Iris, presente, San Juan. Entiendo que San Juan Capital. Vamos saludando también a la gente de Rivadavia, a la gente de Rawson, a la gente de Positos, en San Juan. El saludo grande para nuestra querida amiga allí en Unión, en la provincia de San Luis. Aguante River, dice Sonia. Bueno, perfecto, la música a full, la cadena a full, te seguimos haciendo el aguante, Fer, desde el sur de la provincia de San Luis. Saludamos a esta hora a toda la gente que la verdad sinceramente envía sus mensajes, nos hace compañía, como nosotros intentamos hacer la mejor compañía a todos ustedes a esta hora.
1: Muy buenas noches, Fernando.
0: Ahí estaba el querido Doc, ahí está el Doc que nos enviaba saludos hace un minuto atrás. Nosotros desde aquí vamos compartiendo con todos ustedes las voces que van llegando. Sí, Pulpo, no hay problema. Entiendo que estabas allí totalmente entusiasmado, enviándonos a los mensajes, tratando de combinar sonidos entre música, entre pedidos. Entendemos, ahí está nuestro querido operador el Pulpo, y también por supuesto agradecemos a la oyentada que siempre está presente y nos está enviando su buena onda, su afecto, ¿eh?
2: Hola, hola, buenas noches.
0: Ah, Martita, ¿cómo estás?
2: ¿Cómo
0: andás?
2: ¿Cómo está usted? ¿Cómo
0: bien.
2: Se encuentra?
0: Bien, Martita, bien.
2: ¿Todo bien?
0: Sí, espectacular.
2: Bueno, le cuento, yo acá en casa escuchando, sí. Así que yo le voy a pedir un tema, sí. Que me puede pasar un tema vos, sí. Y yo por Valen, ¿me puede pasar ese tema?
0: Sí,
2: lo voy a escuchar.
0: No. Y sí, como no, vos y yo.
2: Ya lo vamos a ir a la camita a escucharlo, así que espero, bueno, el tema. No se me olvide del tema. Así que un besito al Purri Purri, un abrazo a usted bien apretadito, un
0: bien.
2: Beso grande de Osita.
0: Bueno.
2: Y saludo para toda la cadena. Besos, chao, chao.
0: Gracias, Marta, muchas gracias, nuestra reina.
3: Muy buenas noches, muy buenas noches, madrugada. ¿Cómo está usted, Fernando? Lo estoy escuchando, amigo.
0: Marta Rancur, Marta de Selva, ¿verdad?
3: Descansar, que mañana hay que trabajar temprano.
0: Exacto.
3: Va, dentro de unas horas.
0: Es unas horas nomás, claro.
3: Soy Marta de Selva, Santiago del Estero.
0: Exactamente.
3: Un abrazo grande, pase un tema a su elección.
0: Sí.
3: Saludo para el doctor José Villarregina, para Mari Vitorica,
0: sí.
3: Para Gustavito el Camionero,
0: sí.
3: Para Marta de Rancur, para Lucila de Rafaela,
0: sí.
3: Para los héroes de Malvinas Argentina y para todos los oyentes.
0: Gracias.
3: Abrazo, bendiciones, que tenga buen programa.
0: Gracias, muchas gracias.
3: Hasta mañana.
0: Muchas gracias, Martín.
4: Hola,
0: muchas
4: buenas
0: gracias.
4: Noches, Fernando.
0: Hola.
4: Qué linda que está la radio.
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agenda de trabajo se dé de la mejor manera, como siempre deseamos. Pato querido, ¿cómo andás? La gente de Roca está presente a esta hora. Pato allí nos está pidiendo un tema de Damián Córdoba, ¿sí? Trágica Visión, ¿eh? ¿Sí? ¿Ese es Pulpo? ¿Lo tenés vos ahí? Bueno, perfecto. Bueno, saludos a Pato. Debe estar contento, Pato, hoy. Entiendo que sí, así que ya vamos a estar. Seguimos saludando nosotros a toda la gente. Debo algo a Rosa. Ya voy a ir, Rosa, allí en Río Gallegos con un tema muy especial que nos ha pedido en la Patagonia Argentina. Saludamos a la gente de Río Gallegos, saludamos a la gente de Chubut. Gracias por estar con nosotros, la gente de Gaiman, agradeciendo siempre a Mariela y a Edgar que nos acompañan desde allí, de la Patagonia profunda, como decimos nosotros. Gracias por estar. 35 13 49 23 67, gracias por acompañarnos. Ya vamos a ir, le demos algunos temas. Van pasado 16 minutos de la una en la República Argentina y nosotros en Trasnoche País te seguimos acompañando siempre de la mejor manera. ¿Qué dice? Que justo fue el corte y no cumple. No entendí. Ahí Omarcito me va a explicar en algún. Acá estamos. Bien, ahí estamos. Bueno, perfecto. A propósito, vamos a tratar de cumplir el pedido que nos había hecho. Justamente con Roberto Carlos y Talía. Era eso entonces. Bueno, nosotros de a poquito vamos tratando de cumplirles con los temas que nos han solicitado y demás, a gente que por supuesto siempre nos está dando a través de un mensaje la posibilidad de esa conexión que tiene. A propósito de nosotros, un ida y vuelta muy, pero muy particular, como lo experimenta la querida Cadena Alegría a lo largo, obviamente, de toda la jornada. Y siempre decimos un lugar, porque ustedes ponen el lugar de donde se comunican, y a propósito, mucho de la audiencia, tanto las oyentes como los oyentes, a veces nos envían una foto, nos envían una crónica del lugar, nos dicen, mirá, acá tal cosa, estamos escuchando de tal lado, en tal barrio, cerca de tal plaza o de tal avenida o cerca de tal lugar. Y bueno, siempre decimos que es fabuloso desde ustedes escuchar, digamos, lo que ocurre en un mensaje de audio, por supuesto, en ese lugar que no lo puede describir nadie más mejor, digamos, que ustedes, ¿eh? Porque una cosa es el mapa, cuando alguien dice, no, yo te llamo desde Córdoba o te envío un mensaje de Córdoba desde Embalse, y otra cosa es que nos cuenten de Embalse o que nos digan, mirá, tal cosa, esto, lo otro, acá podés venir en el verano porque hay tal cosa, o podés, sabés que ahora no, o en esta semana estamos festejando esto. Y bueno, la verdad, sinceramente, eso a nosotros nos pone de 10, porque, reitero, una cosa es el mapa, otra cosa es el territorio, ¿eh? Exactamente, una cosa es el mapa, otra cosa es el territorio, ¿eh? Ahora llovizna en la ciudad de San Jorge, mientras tanto en la 95.5.

El saludo para Elsa allí en Río Tercero. Avanzamos nosotros, ya nos está enviando toda la data, ¿eh? La temperatura actual 10 grados 9 décimas en la ciudad de San Jorge, en la provincia de Santa Fe. Debemos decir que a esta hora sí se registra un viento del sector, entiendo, oeste a 8 kilómetros a la hora, la humedad del 84%, la presión 1012.2 hectopascales, así que saludamos a la gente de San Jorge, donde llovizna, y a través de la 95.7 FM familiar, nos está sintonizando allí en la provincia de Santa Fe. Saludamos a Claudio, vamos buscando desde Santa Fe, San Jorge, la ciudad de Roca, en la provincia de Río Negro. Querido Pato, saludo para vos.

0: Sabe, querida Martita, que no nos olvidamos nunca. Y no te vas a olvidar, dice Marta. No te vas a olvidar, no te vas a olvidar. No nos olvidamos absolutamente, menos cuando nos solicitás. Saludamos a la gente de Rancur en la provincia de La Pampa. Saludamos a Marta a esta hora. El frío, obviamente, se hace amigo ya en la noche, ¿eh?
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0: Ahí está Valen, ¿eh?

La verdad, sinceramente, que los pedidos siempre los tenemos presente y Omarcito no se había olvidado para nada. Nosotros tampoco, Omar, vamos a ser sinceros, nosotros tampoco lo tenía totalmente claro allí el pulpo, ese pedido que vos habías solicitado con Thalía y Roberto Carlos. Y vos sabés, en realidad, digamos, nosotros teníamos en la búsqueda ese tema que vos decías, y dentro de todas las búsquedas que nosotros realizábamos no dábamos con Thalía y Roberto Carlos, porque está Pedro Capó y Thalía, está Roberto Carlos y Jennifer López, y bueno, y en realidad, dice el pulpo, no, él debe estar buscando una canción que más o menos hace 3 años se hizo con un registro no en vivo, sino con un registro de estudio y de edición, digamos, que era Roberto Carlos y Thalía haciendo un histórico tema, que es ¿Qué será de ti? En el estadio Beira Río, del estado Río Grande do Sul, el Beira Río es el estadio internacional de Porto Alegre, allí en la Praia das Velas, nosotros una tarde nos encontramos con Roberto Carlos, en lo que era la prueba de sonido y demás de un gran espectáculo que se desarrolló en el Beira Río, del estado Rio Grande do Sul, de Brasil, y charlamos. Una persona súper accesible, Roberto Carlos, obviamente con muchos años, tienen toda la experiencia como para tratarte de una manera determinada que vos te sientas súper cómodo. En realidad, ellos tienen ya una mecánica en el manejo, pero bueno, no deja de sorprender, digamos, a nosotros no dejaba de sorprender en aquel momento la empatía con la cual nos trató mientras realizábamos la nota antes de aquel espectáculo. Y ahora lo traemos al escenario de la Trasnoche País a Roberto Carlos, a pedido de quién, de Omarcito de Río Tercero, a ver. Ahí vamos. Thalía y Roberto Carlos. ¿Qué será, eh? ¿Qué será de ti?

Bueno, un saludo para Omarcito allí en Río Tercero. Irma, todavía estoy con algo pendiente para ti. Ya voy a ir, voy a volver por Río Tercero. Nos quedan algunos 25 minutos, nos faltan. Bueno, perfecto. Río Gallegos me está esperando hace un ratito bastante. Sí, porque un día muy especial para Rosa. Le mandamos un saludo grande desde aquí. La verdad, sinceramente, nos conectamos con la Patagonia Argentina, un lugar que está con nosotros hasta la medianoche a través de Gustavo Álvarez. Así que es un contacto diario, un contacto excelente. Así que, querida Rosa, desde aquí te mandamos un saludo grande. Dice, hola Fer, dice, buen comienzo de semana, bendiciones. ¿Podrá ser un tema? Dice, te pido, dice, es de folclore. Por supuesto, esta radio, que es la querida Cadena Alegría, tiene el folclore presente, nosotros también, porque está el querido Roque todas las mañanas llevando la música nuestra. La música popular argentina, ese colectivo lo integran obviamente el folclore, el cuarteto, la cumbia, el tango, el rock argentino, el pop argentino, es la música popular argentina, al fin de cuentas, la canción, bueno, tantísimos géneros y subgéneros que tiene la música de nuestro país. Dice, un tema que se llama Cenizas de un Querer, es de Sangre Nueva, ya que hoy es un año más que estoy sin mi marido. Para él, mi ángel guardián. Pido este tema, se lo dedico a él. Soy Rosa, desde la Patagonia presente. Si puede ser, por supuesto que puede ser, querida Rosa. Por supuesto que puede ser. Vamos a buscar entonces a la gente de Sangre Nueva, con Cenizas de un Querer. ¿Qué te parece? Para vos, Rosa, allí en la Patagonia, y para tu ángel guardián.

0: Viajamos rumbo a la Patagonia, en Río Gallegos, allí Rosa viviendo un día muy especial. Se cumple otro año más de que él partió, de su ángel guardián, su esposo, le estaba dedicando sangre nueva, en realidad de ellos, cenizas de un querer. En el Imperio, en Río Cuarto, donde la humedad, la llovizna y el frío siguen por las calles, también por las calles la querida Cadena Alegría. Buscando a Graciela a esta hora, anda Sebastián.
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0: Y le canta a Graciela.
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ese querido Sebastián con nosotros a esta hora, compartiendo por supuesto la alegría de la conexión con las canciones que nosotros sin duda amamos, para Graciela allí en Río Cuarto, que a esta hora nos está sintonizando, por supuesto, está con nosotros compartiendo esta trasnoche país.

0: Gracias, así le debemos un tema a la querida Joa en San Juan, le debemos un tema de la Mona, de la Mona, ya vamos a estar con eso, le debemos a Allen Río III algo de Trula, de los viejitos, decía, así que bueno, vamos a ir complaciendo, ya nos quedan nada, nos quedan ¿cuántos? 11 minutos, mirá vos, bueno, eso de Trula de aquellos tiempos, de hace algunos años atrás, Esas canciones, digamos que...
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0: Ese es el Ale. Es un poquito más acá, ¿no? Desde aquel día. 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Ahí va, vamos chicos, Ale querido, para vos saludos,

0: Qué lindo Lali ahí, ¿eh? Sí, saludo grande. Bueno, saludo grande para Martina, sí, querido formoseño que estás a esta hora trabajando. Saludo a los vigiladores y a las vigiladoras de todo el país, en el nombre de Omarcito, en el nombre de Ale, en el nombre de los chicos de Trigelia, en el nombre de la gente allí del misionero querido que está en la provincia de Santa Fe, en el nombre de Patrick que está en Chubut. Saludamos a toda la gente que a esta hora está realizando tareas de vigilancia, ya sea en distintas seccionales policiales o también en lo que es seguridad privada, a la gente que está en los distintos nosocomios, en hospitales y demás, realizando su guardia. Me voy desde la provincia de Córdoba que estábamos, vamos a la provincia de ¿dónde? De San Juan. Bien, de San Juan, Berito, te debíamos esa luna, esa luna a la cual le canta él, nada más, él manda más.
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0: Nos estamos yendo, saludamos allí a Irma, le demos el tema a Irma de Auténticos, Irma allí en Río Tercero, te olvidaste de mi tema, dice, no vale, jajajaja. Ja, ja, ja. Bueno, ahí vamos a dedicarte el tema, mañana te lo prometemos, Irma, mañana te prometemos ese tema para vos. Vamos yéndonos en la provincia de San Juan, saludamos allí en Villa San Agustín a nuestra querida amiga Clara, gracias por estar con nosotros, mesa de sonido, puedes tener el querido Pulpo, saludamos a Isabel en Allen, saludamos a Patri, dice, tarde pero seguro, Patri, ¿cómo estás? ¿Cómo andás? Bueno, saludo para la gente de Cali, Bueno, a propósito, también saludamos a la gente que a esta hora nos está sintonizando en la provincia de Chaco, allí en La Escondida, saludamos al querido Jorge, gracias por estar con nosotros y por acompañarnos en la coordinación de Aire Cristal. Gracias, mañana nos reencontramos.
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0: Bueno, nos vamos, querido amigo Ale Severio.
1: Así es, señor.
0: Gracias, hermano, por estar nuevamente. Un aplauso para toda esta banda maravillosa. Hace 21 años, casi 22, que Trulalá está recorriendo el país. Chau, chau, chau. Hasta el domingo que viene. Gracias, nos vamos.
2: ¡Vamos, che!

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0: que se viene. Gracias.
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6 de la mañana con 16 minutos. Hola, hola, ¿qué tal? Muy, pero muy buenos días, queridos amigos y amigas de distintos puntos de esta querida Argentina. Está amaneciendo, está llegando un nuevo día y aquí lo comenzamos a compartir desde Génesis y por Cadena Alegría, la campeona del dial. Esto es Buen Día Alegría Folclórico. Los acompañamos hasta las 8 de la mañana y por supuesto en una mañana, bueno, ¿cómo quiere que le cuente o se lo cuento? Mejor dicho, 1 grado 6 décimas bajo cero, 3 la sensación térmica, 3 bajo cero, la mañana fresca, fresca, bajo cero estamos, 1, 6. Bajo cero, 3 bajo cero, la sensación térmica, la humedad del 84%, y para hoy se prevé una bonita jornada con cielo despejado, 15 grados la temperatura máxima estimada. Todo listo para empezar. Los saludamos y les deseamos que tengan un bonito día después del de ayer, día feriado nacional por el paso a la inmortalidad del general Don José de San Martín. Los primeros oyentes, como siempre, un abrazo enorme. Muy buenos días, Roque, espero que se encuentre bien hoy. Quisiera saludar a todos los oyentes, si es posible, escuchar a los trovadores de Cuyo desde ya. Muchas gracias, nos dice Mari de Barrio Coronel Olmedo en Córdoba Capital. Mari, querida, abrazo enorme. Aquí están los trovadores de Cuyo y Virgen de la Carrodilla.

0: Y así comenzamos a transitar esta mañana de martes con este sabor a lunes para muchos, para nosotros no, porque ayer también estuvimos en un día feriado y no fueron tantos los oyentes que tuvimos. Hoy sí, hoy sí son varios desde el arranque. Hola, Negrito de Real del Padre, ¿cómo le va?
1: Buen día, Roque, que tengas un excelente martes. Un abrazo, Víctor, para todos los oyentes. Un gran saludo para mi amiga Cari Albert, Abel de Gonge, para Tito, para Víctor, para Oscar Producciones, para el Buenas Noches, para María la enfermera, pero para Gaby, para Mari, para Sandra, para Ciudad del Parque Acuático, para mi primo Daniel Baigorria, para Daniel Panada de Rincón de los Sauces, para Daniel Panada de Río Gallego, para Lilo Imperio, para Lalo Remisero, para el payador y el caminero que empieza la locura sana, como digo siempre yo, para mi amigo Pichichu, su familia y sus hijas, para mi amigo Amigo Améndola. Puede ser un temito, Marcelo Sosa, espectacular. Enelito Rueda, esperando que vaya a tocar tranquila.
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0: Aquí está la negra Mercedes Sosa, honrar la vida. Ay.

Honrar la vida, qué bonito, la negra Mercedes Sosa. Bueno, impresionante la cantidad de amigos que ya tenemos en puerta o en lista de espera para temas musicales, saludos e intérpretes. Buen día, Roque, ¿cómo amaneció? Bien, bien, espero que muy bien, de salud, hermano. Bueno, sí, sí, señor, y espero que usted también, ¿no es cierto? Hoy le pido el tema Ese Bombero Soy Yo. Gracias, Roque, lo dice Marinero.

0: De Villa María. Aquí está Carlos Ramón Fernández.
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1: Qué bonito y qué letra ese bombero soy yo, Carlos Ramón Fernández. Más amigos, más oyentes y por supuesto esto tan lindo que es compartir mate de por medio, la música folclórica argentina. Buen día, querido amigo.
2: Buen día, Roque. ¿Cómo le va? Ramón habla, Pico Trombo de Santa Cruz. Puede ser un tema de Hugo Díaz y su armónica. Muchas gracias, muy amable. Pase un buen día. Cuídese. Un abrazo.
1: Aquí estamos con Hugo Díaz, sencillito y de alpargatas.

0: sobre la
1: abuela. 33 minutos de las 6 de la mañana. Buenos días, don Roque. Soy Elvio de General Pico, La Pampa. Me pasaría el tema de Carlos Infante, Confesión entre hermanos. Se lo dedico a usted, a Nacho Martín, a todos los oyentes del mejor programa de nuestra hermosa música. Desde ya, muchas gracias. Gracias a usted, Elvio. Aquí venimos con Carlos Infante, Confesión entre hermanos.

0: Hola Roque, buenos días, te saluda Luis Alberto Sacabino, hoy desde Córdoba capital, con 6 grados de temperatura, dice el mensaje, y viento en la capital de los cordobeses. Ayer estuvimos en la proclamación de Sal Si Puedes como nueva ciudad de la provincia, con la presencia de autoridades provinciales. Lástima, tuvimos lluvia durante todo el acto. Hoy quiero saludar a todos los oyentes fieles de Sal Si Puedes, Río Ceballos, El Pueblito, Colonia Carolla y Jesús María, oyentes que se van incorporando a la cadena Alegría Federal. Abrazo grande, Roque, y que viva nuestra música, que viva nuestro folclore. Un abrazo enorme, gracias, estimado amigo, abrazo enorme. Bueno, tenemos más oyentes, nos vamos desde Córdoba hacia el sur argentino. Hola, ¿qué tal? Buen día, Alegría.
1: Hola, hola, hola, hola. Buen día, amigo. ¿Cómo estamos? ¿Qué te damos un lindo martes hoy? Acá te saluda Fabián de Arriba del Sigo. Una mañana bastante fresquita, tranqui nomás por activar, por irme a trabajar. Y un saludo para mi mamá Carmen, que estamos escuchando ahí el programa. Ahí pasen un tema de Jorge Cafrune, puede ser. Dale, dale, amigo, espectacular, que tengamos un lindo martes. Beso, abrazo y muchas, muchas bendiciones para todos, dale. Acá te saludo Fabián de Arriba del Cielo, dale, gracias, bendiciones para todos.
0: Un abrazo, Fabián, aquí llega Jorge Cafrune, Chacarera.

Buen día, Roque. Buen martes. Saludos cordiales desde Rafaela. Soy Daniel. Quisiera escuchar el chamamé. Las ramas tapan las vías. No sé quién es el intérprete. Muchas gracias. Abrazo, amigo Daniel. Aquí venimos con Pastor Luna. Pastor Luna es el intérprete de Las ramas tapan las vías.

0: frío, muy frío, en este comienzo, en este amanecer del martes 18 de agosto 2026. Y muy, muy concurrido el WhatsApp de la cadena Alegría con tantos amigos de distintos lugares del país. Hola, estimado amigo Héctor Fabián, ¿qué tal? ¿Cómo le va?
1: Hola, buen día, Roque. Héctor, acá de Puerto Deseado, en Santa Cruz, para saludarlo, para desearle que tenga un buen comienzo de semana, bueno, después de un día feriado, acá arrancando la semana igual por acá, así que bueno, escuchándonos, y para desearle, bueno, lo mismo, una excelente semana de radio también. Saludo y abrazo gigante para todos.
2: Y vamos con la primera.
0: Muy bien, gracias, amigo.
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0: Ahí estamos. Bueno, un abrazo enorme para todo el sur argentino, para toda la Argentina. Hola, querido Gustavito Fabián, ¿cómo le va, amigo? ¿Qué dice?
5: Buen día, ¿cómo le va, Troema? Buen martes, bienvenido a la Argentina, acá por la capital del analgésico, arrancando, ya hace unos minutos ahí, descargando ya que el primero, poquitas cosas hoy, muy poquito, así que espero 9:30 poder estar pegando la vuelta con el viaje de 3 horas hasta Córdoba, 3 horas y poquito más. Saludo a todas las damas presentes, a Martita de Selva, Martita de Córdoba, la Mari Jiménez, la Cari de General Alvear, la chica de Banderalo, la innombrable, y Maricel. Que todas tengan una gran jornada de Marte. Y a los negros, saludos para todos los negros. Beto, ¡vamos, Beto! Siempre que llovió, paro, Beto. Siempre hemos sido así nosotros. Así que vamos, que no decaiga, arriba las palmas. Que ya va a mejorar todo. Siempre nuestro deseo, nuestras cosas. O si no, te compra un bólido para ir a la luna. Otro también, le vamos a hacer sombra, competencia, el negro este. En el Zampacho, ¿cómo puede mentir de esa forma? ¿Cómo? Ya, creo que han puesto ahí una de las avenidas céntricas ahí de Zampacho con el nombre del negro este, por lo mentiroso. Así que te lleva a la luna, mira vos. Espero que todo tenga una gran jornada. Así que vamos, Sachero Forever, Rock and Show. Que se hagan agua los helados, que baile la nona, y etcétera, etcétera. Buena jornada.
0: Un abrazo, estimado, sí señor, los sacheros, la fruta del querer.

Bueno, muy bien, así escuchábamos Los Hacheros, La Fruta del Querer. Seguimos con más amigos a través de el WhatsApp oficial de Cadena Alegría. Hola, buenos días, Don Roque, quisiera escuchar de Chamameceando los Viernes, como Gallo contra el Viento. Estamos viajando desde Brickman a Freire a trabajar. Somos Enrique, Marcelo, Luis y Leandro. Un abrazo, amigos. Chamameceado los Viernes, como Gallo contra el Viento.

0: 6 de la mañana, 56 minutos. Bueno, el último oyente de esta primera hora, después de la tanda de las 7, seguimos en sintonía con este país llamado Argentina. Qué lindo, ¿eh? El folclore a través de Cadena Alegría, la campeona del dial. Hola, buen día.
1: Hola, Roque, buen día. ¿Cómo le va? Le habla Mar de Madryn. Quería dedicarle un tema a todas las familias del río, de la zona de Gush, de San Rafael, Mendoza. Y dedicarle un lindo tema ahí de planilla. Y nada, decirle que acá hoy vamos a tener un día, si Dios quiere, de 22 grados. Así que estamos disfrutando de unos días maravillosos. Mucha gente en la playa caminando ayer, la verdad. Madryn explotó ayer de turistas. Bueno, que tengan una excelente semana, Roque. Dios lo bendiga. Un abrazo a la distancia.
0: Gracias, querido amigo. Omar, medio tocayo, ¿vio? Ahí estamos. Vamos a la pausa de las 7 de la mañana, escuchando a Facundo Sarabia. ¿Le parece bien? Facundo Sarabia, como y para un niño.

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0: Eso se llama traición.
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7 de la mañana con 17 minutos. Buen día para todos. Decimos para quienes están llegando a nuestra sintonía en Génesis, también los amigos de distintos lugares del país que también se van sumando. Muchos lo han hecho desde las 6 y antes de las 6 de la mañana. 1 grado y 1 décima, bajo cero la temperatura, 3 bajo cero la sensación térmica, fresca la mañana y fría, humedad del 87%. Bueno, ya venimos con más saludos. Por aquí tenemos un mensaje que dice: buenos días, desde Río Turbio te escucho, llegando de trabajar siempre escucho esta hora por la niña que llevo al colegio. Saludos, soy Ale. Abrazo enorme para Ale de Río Turbio. Hola, Roque, querido, buen día, ¿cómo estás? Bien, bien. ¿Cómo te trata el frío? Ahí me trata y me maltrata el frío. Pero bueno, estamos en invierno. Nos cobramos todo esto en primavera y verano, ¿no es cierto? Empezamos a revivir de otra manera. Nos podrías pasar, dicen las cocineras de Banderaló, un tema por Hernán Figueroa Reyes. Mil gracias, saludos a nuestro amigo Gustavito. Querida Maricel, las cocineras de Banderaló, aquí venimos con Hernán Figueroa Reyes, Coplas del Solterón.

0: La música folclórica argentina, aquí con nuestra gente, nuestros amigos, los oyentes. Qué lindo, ¿eh? Buen día, Roque, que tengas lindo martes, nos dice la querida amiga Aida Esther de Cañada Verde, Villa Huidobro. Muy bien, por aquí tenemos el mensaje de Carlitos Luna, desde Córdoba Capital. Hola, estimado, ¿qué tal? ¿Cómo le va?
1: Hola, Roquecho, buen día, buen día. Espero que tenga una excelente y bendecida jornada usted y toda la audiencia. Te habla Carlitos Luna, el repartidor de la panadería 13 de acá de Córdoba. Roquecho, si puede ser de Marcelo Miraglia, de Tal Palo. Muchísimas gracias, que tenga un hermoso día. Abrazo a la distancia, Roquecho.

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0: los sonidos del folclore argentino. Más amigos a través de Cadena Alegría, la campeona del dial, el WhatsApp 351-34-92-367. Hola, buen día.
1: Buen día, Roque, Josecito el camionero. Acá estamos en Villa Langostura, escuchándote de San Rafael, Josecito. Así que acá estoy en Villa Langostura escuchándote, Roque. Así que me podrías pasar una tonadita, algo de los trovadores del sur, si tenés. Así que hace un día y medio que salimos de San Rafael cargado y llegamos hace rato, a la madrugada, llegamos acá a Villa Langostura. Así que acá estamos, estoy tomando los mates y escuchándote, Roque. Así que pasame la tonadita de los trovadores del sur, si tenés. Dale, muchísimas gracias, Roque.
0: Sí, señor, sí, mi amigo. Abrazo enorme, qué bárbaro, ¿no? Desde el de la parte de Mendoza hacia Villa Langostura y sintonizando Cadena Alegría en todo el país, los trovadores del sur. Una bonita tonada, deseos mezquinos.

0: El otoño. El otoño, como decía Horacio Guaraní, el otoño al ver caer sus hojas viene hasta a mí, me moja con su llovizna gris, decía el loco. A la salud de todos.
1: Bueno, estamos escuchando a Mario Álvarez Quiroga de Cortina en Ocre de Nostalgia. Qué bonito, ¿eh? Y por aquí tenemos un mensaje que dice: buenos días, señor Roque, ¿cómo se encuentra usted? Bien, bien, querida amiga. Aquí lo estoy escuchando, disfrutando de su espectacular programa. Muchas gracias, felicitaciones. Gracias, gracias. Mientras me preparo para ir a cocinar al PAMI, mis saludos a todos los oyentes y a esta patria argentina, este precioso universo, nos dice Marta de Selva, Santiago del Estero. Si puede ser un tema de Mario Álvarez Quiroga, Penas y Alegrías del Amor. Muchas gracias, bendiciones para usted y para todos los oyentes. Querida Marta, aquí venimos con Mario Álvarez Quiroga.

Buen día, Roque. Soy Sergio de Río Ceballos, Córdoba. ¿Puede ser un tema del Chango Nieto? Muy bueno el programa. Felicitaciones. Gracias, amigo. Todo para ustedes desde Génesis, desde Cadena Alegría, la campeona del dial. Amigo Sergio de Río Ceballos, abrazo enorme, ¿eh? Y de Río Ceballos también el abrazo para el amigo Miguel, el Betún de Río Tercero, que nos dice: buen día, amigo Roque, todo bien, que tengas un excelente y bendecido día. Un gran abrazo, Miguel el Betún de Río Tercero. El Chango Nieto a Monteros. ¡Ay!

0: sonidos del folclore y también de nuestra gente, los oyentes. Hola, buen día.
1: Buen día, Roque, ¿cómo andás? Te hablo Fernando, acá del Hurtón de Santa Fe. Por acá seguimos laburando en la recolección. Quería ver si me podía pasar el temita cuando yo era mi guitarra por los cantores del Alba. Muchísimas gracias, abrazo, bendiciones.
0: Un abrazo, querido Fernando, de El Hortondo, los cantores del Alba, cuando llora mi guitarra.

0: 7:43 minutos. ¿Cuántos amigos de todas partes, no? Buen día, Don Roque, desde acá, desde Venado Tuerto, Ariel Gómez. Ariel, estimado, un abrazo enorme. Buen día, Roque, saludos a Perfumo. Que baje la carne, ricos café de General Alvear. Estimo que Perfumo suena a farmacia, pero no por perfume, digo, qué sé yo. Debe ser carnicero el hombre. Desde Ricos Café de General Alvear le están pidiendo que baje la carne, pero el hombre tiene que bajar la carne del camión, por empezar, y después el tema de los precios se ve, ¿no es cierto? Buen día, querido Beto, Beto de Córdoba. ¿Cómo le va, amigo? ¿Qué dice?
1: Muy, pero muy buen día, Rocky, querido. El gusto de escucharte. Muy buen día para los demás oyentes. Feliz martes para todos. Feliz comienzo de semana para aquellos que lo han podido disfrutar a nuestro feriado largo que tenemos, fin de semana largo. Así que bueno, acá como siempre sentadito en la oficina, esperando que salga el viajecito normal de todos los días. Así que bueno, y escuchándote, Roque querido, te mando un fuerte abrazo a la distancia para vos, para Nacho y para los demás oyentes, el Beto de Córdoba.
0: Gracias, gracias, querido amigo. Sí, señor, el Beto de Córdoba. Hola, Roque, muy buenos días. ¿Cómo estás, amigo querido? Bien, bien. ¿Me podrías pasar qué te ha pasado, Justicia? Soy fiel oyente. Martita, Martita de Jovita. Querida Martita, abrazo enorme. Aquí viene Carlos Ramón Fernández. ¿Qué te ha pasado, Justicia?

0: 7:47 minutos, más amigos. Y hablando de eso, ¿qué te ha pasado, Justicia? ¿Qué letra? Dice una amiga de Villa Huidobro, de Cañada Verde, mi pago natal. Por aquí tenemos el tema de siempre, ¿no? Muchísima gente que busca trabajo, que se ofrece, sucede aquí en Génesis, también en Cadena Alegría. Dice, hola, me ofrezco para trabajo de campo con experiencia y referencias, trabajo de tractorista, puestero y peón de tambo o cualquier tipo de actividad en el campo. Soy de Morteros, en la provincia de Córdoba. Llamar a este número aquí en la radio, en este Cadena Alegría, figura el número de esta persona. Así que si alguien lo necesita, es un señor de Morteros, en la provincia de Córdoba. Y nosotros tratamos en lo posible de generar ese puente entre quien necesita y quien necesita trabajar, ¿no? Y alguien que le pueda dar una mano, y más que una mano, que le pueda dar trabajo, porque por ahí viene el tema, ¿no? Vamos con más oyentes. Hola, buen día.
1: Hola, Roque, buenos días. Te estoy escuchando de Porteña. Pasó un saludo para el silero acá de Estela Boyer, Daniel Perucia, para el zurdo de Miguel y Chicho de acá de Porteña, algo de Dona Gañarás, o algún chamamé, lo que quieras. Que tenga un buen día, hermoso programa, abrazo grande, amigo.
0: Don Argañarás, nuestros hábitos.

0: día, Cadena Alegría, buen día para todos. Buen martes. Lo escucho de San Francisco. Soy Mari y me gustaría escuchar el tema Sabor Almendra. Muchísimas gracias. Buen día para todos. Bendiciones.
1: Un abrazo, querida amiga de San Francisco. Allí también suena Cadena Alegría. Taquirari, Sabor Almendra, Los del Suquía.

0: Bueno, nos estamos despidiendo, sí, nos vamos. Por aquí tenemos otro mensaje, otro audio, mejor dicho, que es el último por hoy. Hola, buen día.
1: Hola, Roque, buen día, ¿cómo le va? Soy Inés de Reducción. ¿Me puede pasar, por favor, el tema el chaqueño Palavicini, Mercedes Silvina? Por favor, acá en Reducción está muy nublado, está muy frío, pero bueno, todo bien. ¿Cómo anda usted y su familia?
0: Bien, bien, gracias a Dios.
1: Bueno, Roque, que ande bien, un abrazo. Muy linda la música. Y sigan así, que el programa está hermosísimo. Creo que es el mejor que tenemos en radio, en folclore. Mucha suerte. Gracias, Roque. Que ande bien. Chao, chao.
0: Pues lo que vivimos. Querida amiga Inés de Reducción, aquí venimos cerrando entonces. Y lo hacemos con el chaqueño Palavecino, Mercedes Silvina, tema solicitado. Y les decimos gracias, gracias por estar desde bien temprano, tantos y queridos oyentes de distintos lugares del país. Amanecer con el folclore, mate de por medio, el amargo, sabroso, espumoso y bien argentino, en este Buen Día, Alegría al Folclore, desde Génesis, en el sur-sur de Córdoba, y por Cadena Alegría, la campeona del dial. Abrazo enorme, y siguen ustedes enganchados con la campeona del dial, Cadena Alegría, en toda su programación, 24 horas en vivo, para todo el país. Gracias. Buen martes, que parece lunes, pero es martes. Chao, gracias. Hasta mañana.

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0: vienen de familias de esclavos que se emanciparon luego de participar de esta gesta. Qué interesante. Muy interesante. Les cuento para quienes tengan ganas de seguir con la nota que está. Búsquenla simplemente como la historia del antepasado de Diego Maradona. O pongan Maradona, José de San Martín. Está en el diario ámbito.com. Allí lo van a poder encontrar. Tenemos consigna en el aire en estos momentos y nos dicen por acá, a ver qué cuentan. Buen día, chicos. Me queda el recuerdo de la moda de los pantalones botamangas anchas. Las señoras grandes usaban esos. Sí, claro. Tengo el recuerdo de maestras de la escuela usando esos pantalones así. También tengo el recuerdo que las chicas se hacían la ¿cómo se llamaba?
1: Toca.
0: La toca, sí, que era una forma de estirar el pelo, que llevaba muchas horas para un lado, muchas horas para el otro, porque había que secar el pelo. Ahora ya no se los ve, pero en las peluquerías estaban esos secadores que eran, claro, te bajaban sobre la cabeza.
1: Exacto.
0: No tengo el recuerdo de haber usado alguna vez uno de esos secadores. Tenía así una amiga que tenía en la familia, tenía una peluquería, pero no tengo el recuerdo de haber metido yo la cabeza ahí adentro. Entonces no tengo la imagen de cómo era.
1: Claro.
0: No sé qué esos secadores de pie.
1: Claro, y tenían una resistencia arriba y una especie de ventilador que empujaba ese calor. Y sí, se te secaban las ideas.
0: El consumo también, ¿no? Pero algunas peluquerías tenían varios, tenían como, no sé,
1: una, claro, por cada asiento, por cada butaca de corte, digamos.
0: Exacto, claro, ahí sí había, y además era un armatoste importante, porque yo les cuento a los chicos, por ahí gente más joven, era algo que ocupaba el tamaño de un cristiano, chicos, o sea, era una persona parada, habitué, tenía unas patas cuadradas, porque eran artefactos muy pesados, además, muy, muy pesados, bueno, secadores de pie, cosas. Se ve que después, con el secador de mano, eso empezó a perder vigencia. Buen día, muchas gracias por tener tantos recuerdos, pero esto de flamear realmente, no solo a mí, también a mis nietos que están entre los 18 y 25 años, no encuentro las palabras, dice Mabel. Buen martes para ustedes, me acuerdo de los pantalones pata elefante, dice Julia.
1: Los Oxford.
0: Exacto, claro. Después empezaron a achicarse un poquitito, no tan sí. Oxford. Bueno, era una cosa que no sé cómo caminaban, chicos. La verdad, no sé. Por la consigna, ¿se acuerdan de los suecos? Yo no pude usarlos, re incómodos, era difícil. Ay, yo tuve unos que los adoraba. Ay, no sé quién es que nos manda un audio también. Yo tenía unos que los adoraba. La suela, era re incómodo, te dolía todo, pero qué lindos que eran.
1: Claro, porque la suela era rígida, era un cacho de madera.
0: Rígida, alta, de madera.
1: Claro, claro.
0: Y la capellada era de distintos materiales, yo tenía unos que eran de cuero muy hermosos.
1: Más salvaje todavía, porque
0: muy lindo. Pero vos te sentías Sarah Kay, yo, claro, que doy con rasgos Sarah Kay.
1: Sí, vos sos
0: rey. Yo re doy con los rasgos Sarah Kay. Claro. pero bueno, era mi parte Sarah Kay.
1: Está muy
0: era
1: bien.
0: Como que vos te ponías eso y decías, mirá.
1: Perfecto.
0: Claro. Buenos días, Sole y Esteban. Me queda el recuerdo del Gamulán.
1: Muy bien, el Gamulán, sí.
0: ¿Cómo vos?
1: Banco fuerte, Gamulán.
0: ¿Viste? Buen día. Uf, tuve el flequillo araña. Hacíamos asaltos. Usé nevados. Pantalones de colores, más bien en colores pasteles, rosa, lila. Soquetes con puntillas. Sí, eso era. Soquetes con puntillas.
1: Qué fuerte el soquete con puntillas.
0: Era bravísimo.
1: Qué fuerte.
0: La puntilla, si no era de calidad. Era una navaja que donde te rozaba hacía un corte de
1: femoral,
0: 3 listo, centímetros de profundidad. Bravísima era. Aparte hacía frío, yo no sé por qué no. Bueno, polleras plato, camisas plateadas. Ah,
1: la camisa plateada hay que tener cuidado.
0: Me dice, no me acuerdo el nombre de esas telas brillantes. No.
1: Te agarra el reflejo y te deja así, igual que viene de frente.
0: Bueno, pero eran para ocasiones especiales. Che, nadie se acuerda de esos equipos de gimnasia que se usaban, que eran de una tela como medio arrugadita. A ver si alguien de los oyentes se acuerda. Que después, ahora sí usan de nuevo, ahora es como una cosa re vintage, pero hay un segmento que los usa. Eran como, venían de la marca Lecoq Sportif.
1: Ah.
0: Era como esto pegaba. Le gallito.
1: Sí, creo que eran medios amplios.
0: Amplios, muy amplios, sí. Con mucho elástico en puños y.
1: Correcto, sí, yo me acuerdo.
0: Y en colores fluo.
1: Sí, yo me acuerdo de. Y lo que sí tuve fue la polera de plush.
0: La polera de plush.
1: O era polera o sin cuello, era buzo, no sé qué.
0: El plush era un.

0: El plush es fuerte.
1: Pero sigue usándose.
0: El plush. ¿Ah, sí?
1: Sí, mucho. Sí, pues un material muy noble. Muy noble. Yo le hago a mis pibes, les hago buzos de plush.
0: Mira.
1: Polera, no, porque no sé. Pero, mamá, esto y no.
0: Ya va, y se pone el plush. Qué lindo. Exacto.
1: No, no, no. Che, cuando las madres nos tiraban esas miradas fulminantes.
0: Sí.
1: Que vos preferías vivir en otro continente. Sí. Eso te estaban flameando ahora, me parece.
0: ¿Ah, sí?
1: Sí, sería un poco. ¿Viste? Como vos preguntabas algo y la mirabas a tu vieja y tu mamá te estaba mirando como... Estabas en la casa de unos amigos, tíos, parientes y te miraba como...
0: Sí, yo esa mirada la tenía de madre y padre, ambos, cuando te mandaban esa... que no te pestañeaban, no sé cómo hacían, porque era una mirada que no se pestañeaba y vos podías darte cuenta que de ahí venían rayos.
1: Sí, movimiento de mandíbula acompañada a veces así, ay, sí. Decías, no, esto me va a costar sangre, sudor y lágrimas. Sí. Hubo un tiempo, 85-86, que los chicos usaban también pantalones de colores bastante anchos. Bueno, he seguido bastante la moda en la medida de las posibilidades, me dice. Soy hija única, eso también cuenta en el momento de los gustitos.
0: Claro, claro.
1: Qué grosa hizo. Dice, había una marca de ropa que se llamaba 20 y 20. Mi mamá me decía que a ella le salía 40 y 40. Muy bien. Y dice, no escuchabas estando en el secador, era un embole. Claro, tenía, por eso había tanta revista en las peluquerías.
0: Claro, porque mientras estabas ahí abajo estabas en Narnia.
1: Pero no, ¿cómo no se leía? Claro. Nadie dice eso.
0: Fomentaba la lectura.
1: Se fomentaba la lectura, nadie dice eso, ¿eh? También las camperas de jean con flecos, me dicen por acá. Esa no la tenía, ¿eh? Yo no la recordaba. Había muchas marcas, ¿eh? Estaba esa de Le Coq Sportif, había una marca que se llamaba Oshkosh.
0: Esa recheta.
1: Recheta, yo creo que no.
0: ¡Claro! No tengo idea, me parece que no. Parece que pero no. Caro.
1: Sí, eran caras.
0: Oshkosh.
1: Oshkosh era como una tipo, o sea, muy cara. John Cook era otra marca muy conocida y muy cara también.
0: Mistura fina.
1: ¿Mistura fina quiere decir?
0: No, era otra marca.
1: Ah, mistura fina. No, John Cook es Juan el Cocinero.
0: Sí.
1: Sí, claro. No me acordaba de esa mistura fina, mira. Bueno.
0: Por ahí era conocida. Por
1: en el barrio. Bueno, qué sé yo, por ahí.
0: Pues no era tan conocido.
1: No, capaz que tu mamá te decía.
0: Che, no. Pero no, ponete este mistura fina.
1: Esto, no sabés cómo verlo.
0: No, había locales sobre la calle 12, en La Plata.
1: Sí.
0: Calle de comercial. Sí. Estaba la calle 12 y la calle 8. La 12 era más popu, la 8, cheta, nivel Dios. En la 8 estaba Oshkosh.
1: Claro, sí.
0: Y en la otra estaba Oshkosh. No, en la calle 12 estaba, era más mistura fina, es más del que.
1: Más de la moda de barrio.
0: Sí. Y después estaba Diagonal 80, que era tipo 11, que era más bien, saladita,
1: bien,
0: así.
1: Ah, mira qué interesante.
0: En La Plata estaba bien marcado esos centros comerciales.
1: Sí, mira vos. Sí, sí, sí, sí. ¿Qué te iba a decir? Betty, la de los suecos, es la que nos cuenta que bueno, que era muy incómodo y muy difícil caminar con ellos. Algo más les iba a contar y se me escapó. Bueno, cuéntenos eso un poquito, ¿no? De algo que recuerden de cuando eran chicos, cuando eran jóvenes, adolescentes, alguna moda que les haya quedado por ahí dando vuelta y han salido cosas maravillosas.
0: Las botas texanas.
1: Esas te acordaste vos el otro día.
0: Sí, no sé si eran en todo el territorio nacional, pero donde yo vivía, creo que era a fines de la década de 80, se usaba mucho la bota texana para los jóvenes, varones y mujeres, y había una marca que era muy cara también, que era JR, venía con una chapita que se ponía en el
1: de
0: taco.
1: Original.
0: Claro, en el taco decía JR la bota texana.
1: Y ahí eso iban, era
0: todos con botas texanas.
1: Te veían con esas botas y era como lo mejor que
0: tremendo.
1: Che, siguen existiendo las texanas esas. Por ahí si te queda como la ilusión.
0: No.
1: En la nunca
0: no
1: se encontrás.
0: No tuve texanas. Eran carísimas.
1: Claro.
0: Quise tener.
1: Claro, sí.
0: Más no las tuve. Más no, que ningún problema. Yo no quisiera tener botas texanas.
1: En una época.
0: Sí, querría tener un platillo del barco pirata de los Playmobil, pero no las botas texanas.
1: Sí, el barco pirata es. El barco pirata y la nave
0: no,
1: espacial eran un montón de cosas.
0: Muy fuerte.
1: Había unos zapatos de mujer que se usaban en una época que tenían arriba una placa de metal. Con alguna inscripción. Pelota. Sí, también fue una moda que la verdad que no sé, muy rara. tenían una placa de metal arriba, ¿sí? La de, y bueno, y eso se creo que tenían plataforma también, vaya uno a saber la cantidad de cosas que habían. Me encanta esta consigna, dice Iso, me encanta. Bueno. Y dice, en La Plata
0: sí.
1: Estaba Clan Ising en calle sí. 49 entre 8 y 9.
0: Exacto.
1: Super top.
0: Sí, la recheta. Clan Ising.
1: Ah, Clan Ising.
0: Clan Ising se llamaba.
1: Bueno.
0: En la parte que te estoy diciendo, de la calle 8 y 49, la sí. parte cheta, estaba eso que era.
1: Ah, era como...
0: Creo que era Clan Ising, no sé, corregime, hizo eso. ¿Era de mujeres Clan Ising o era de hombres y mujeres? No, creo que era de mujeres, creo.
1: Capaz que no te habían llegado nunca, te habían dicho, no, sí, es para mujeres.
0: Todos los engaños para, bajate de ahí, dejá.
1: En Mar del Plata, yo recuerdo que estaban los primeros outlets de las grandes marcas, por Fallas. Yo
0: claro.
1: tuve mi primer campera Oshkosh, la tuve de ahí porque tenía una fallita imperceptible.
0: Una manga le faltaba.
1: Oshkosh era, no era Oshkosh, era Oshkosh, pero no quedó mal el bordado. ¿Quién se caminando ligerito no se nota,
0: esa. Che. Ponete no, un prendedor. No, muy... pasa que era, se tenía que ver la marca porque para eso era.
1: Ah, bordada en la espalda enorme, era campera de invierno hermosa.
0: Charro había otra marca.
1: Charro sí, también era que tenía unas rosas.
0: Sí.
1: Sí, claro.
0: Esa la usaba Tinelli.
1: Ah, mira vos, no sí. me acordaba tanto. Mira, dice que, bueno, que ella vivió la época de las camperas con flecos y las botas de gamuza con flecos, y que era de mujeres la casa.
0: Ah, visto.
1: Todavía existe.
0: Posta, mira.
1: Sí. Así que cuando vayas a La Plata,
0: sí,
1: puedes sacarte
0: te traigo un regalo
1: foto
0: de Clan Ising.
1: Con que te saques una foto de la de la puerta del local como así señalando,
0: Clan Ising.
1: Es suficiente.
0: Bien, bien.
1: Con eso nos estaría alcanzando. Gracias por engancharse. Los suéteres pronto.
0: Me acordé de algo.
1: ¿Qué?
0: Los suéteres, los punto inglés.
1: Punto inglés.
0: ¿No te acordás de eso?
1: No. No, me perdieron.
0: Para,
1: ¿cómo
0: era?
1: ¿Era
0: eso
1: el dibujo?
0: De lo, no, el punto de que...
1: ¿No era como un 8, una torzada, algo así? No, no,
0: no, sé.
1: No, porque buen día, me acuerdo de las camisas Labilisto, duraban muchísimo, se lavaban y no necesitaban planchado, dice Rosa. Mira qué bien, no la tenía esa. Bueno, una gran ventaja para quienes tenían que planchar las camisas, que o esas camisas que planchaban, esto ya estoy hablando de una época anterior, que llevaban la ballenita, ¿era? En el cuello.
0: Claro.
1: Para mantener el cuello como rígido, estirado.
0: Sí, para no se te doble la punta.
1: Exacto, claro. Bueno, ese, me acuerdo de eso, el trabajo que sería, ¿no? Para quienes tenían que planchar todo eso. Estoy buscando...
0: ¿Qué decepción me agarra cuando voy sí. a buscar algo, ¿no? Sí. Que yo creo que era una cosa increíble.
1: Lo tenías vos y dos más.
0: Está bien, termina.
1: Sí, totalmente.
0: Google, no sabes nada. No sabes nada, Google.
1: Es que te pasa, vos te habían convencido de que era el
0: se
1: mismo...
0: usaba, este era, mirá.
1: Que era, el punto inglés.
0: Tenía cuello redondo, claro. Y todo el mundo usaba, todo el mundo por ahí era mi vecino, que eran cuatro.
1: Capaz
0: rayos.
1: Que eran cuatro.
0: Ese era todo mi mundo.
1: Bueno, claro. está bien, vale. La revista Tejer estaba, solo punto inglés, nos dice Iso. No punto inglés.
0: ¿Cómo?
1: Solo punto inglés. Dice, no puedo parar de recordarme, dice Iso, y me encanta. Vos seguís contándonos, nos vamos a una pausa. Y José Luis hasta se animó a mandarnos una foto. ¡Me muero!
0: Muy
1: hermosa,
0: bueno.
1: Hermosa. Fotaza, José Luis. Nos vamos a la pausa y ya volvemos.

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0: 11:27, momento de ponernos en contacto una vez más con nuestro compañero desde el móvil. Robert, te escuchamos.
1: Gracias, Sole. Estamos aquí en Lago Puelo, continuamos, y en este caso la comisaría del lugar con el segundo jefe del cuerpo activo, el oficial principal Mario Méndez. Muchas gracias por atendernos. Buenos días.
2: ¿Qué tal? Buenos días a toda la audiencia, a todo el Bolsón, a todo Lago Puelo.
1: Muy bien, estamos aquí, bueno, con novedades, con actividad de estos últimos días. Sabemos, bueno, como para hacerlo cronológicamente, un hecho ocurrido en principio el miércoles pasado, ¿no?
2: Exactamente, el día miércoles 12 de la semana pasada, aproximadamente a las 14:40 horas, se procedió a intervenir en un accidente vehicular ocurrido sobre la Ruta Nacional 40, altura de la intersección con el Callejón Los Nires, del paraje Las Golondrinas, que involucró dos vehículos, un Peugeot 504 y una Volkswagen Amarok. En principio, los detalles y las circunstancias del accidente son materia de investigación, pero sí podemos adelantar que el siniestro vial tuvo como consecuencia dos personas hospitalizadas, una de ellas con lesiones de carácter grave por una fractura en la mano, que era la conductora y única ocupante del Volkswagen Amarok. En el mismo tenor, bueno, se practicó, se tuvo que desarrollar un desvío y demás trabajos sobre la ruta con personal de criminalística para poder llevar adelante una pericia bien hecha. Se tuvo que trabajar sobre la ruta con personal de la Agencia Provincial de Seguridad Vial y Tránsito Municipal, quienes coordinaron el desvío del tránsito para que el personal policial pueda trabajar sobre la calzada.
1: Bien, y ahí, bueno, se continúa esto en la investigación para determinar cómo se desarrolló ese accidente.
2: Claro, en materia de investigación es claro. El desarrollo, la mecánica del accidente y posteriormente de existir responsabilidades sobre los conductores.
1: Perfecto.
2: En el mismo tenor, el mismo día miércoles, pasadas unas horas, cerca de las 17 horas, personal policial que se encontraba desarrollando tareas de pesquisas y rastrillajes sobre la margen del río Azul, en la localidad de Lago Puelo, pudo dar con un motovehículo marca Mondial, modelo HD250, un motovehículo bastante grande, que había sido sustraído días antes en el paraje Isla Norte, en una vivienda de ese barrio, junto con otros elementos que no han sido habidos, pero que se encuentran también en materia de investigación y bajo pesquisas de la Brigada de Investigaciones de la Comarca Andina. Uh-huh. Si bien pudimos dar con el motovehículo, no se pudo llevar adelante imputaciones.
1: Bien, se estarán previendo nuevos allanamientos probablemente en este sentido.
2: Y esperamos que se pueda dar pronto con el autor del hecho.
1: Bien. ¿Cómo se está trabajando estos días en materia preventiva, en rutas y caminos?
2: Principalmente las acciones preventivas se llevan adelante con controles diarios sobre la Ruta Nacional 40, sobre la Ruta Provincial 45 y sobre la Ruta Provincial 16, en los accesos que tenemos a la localidad de Lago Puelo, e incluso también hacemos hincapié y trabajo de prevención a pie sobre los puntos y destinos turísticos que tenemos en la localidad, principalmente el Parque Nacional Lago Puelo, que es de afluencia de muchos turistas. Hacemos hincapié en esos puntos para brindar prevención sobre el turista y sobre la ciudadanía en general. Trabajamos mucho últimamente y estamos haciendo mucho hincapié también con la Agencia Provincial de Seguridad Vial en lo que es los controles de alcoholemia sobre las rutas más importantes y donde tenemos mayor afluencia de tránsito, recordándole a la ciudadanía que en Lago Puelo rige la tolerancia cero al alcohol, y bueno, llevando adelante las tareas preventivas de esta manera.
1: Controles que de alcoholemia se pueden realizar cualquier día de la semana.
2: Cualquier día de la semana, en cualquier horario, son horarios que van variando y están destinados a la totalidad del tránsito, no es que es selectivo.
1: Uh-huh. No se percibió un gran número de, en este caso, de turistas, así. El control es casi cotidiano.
2: Los controles son cotidianos, por suerte y a conciencia de la sociedad, durante el fin de semana no se detectaron alcoholemias positivas, al menos en la localidad de Lago Puelo, así que bueno, contentos por eso.
1: Bien, muchas gracias.
2: Vamos, por favor, que tengan un excelente día.
1: Muy bien, aquí entonces de la...

0: comisaría de Lago Puelo. Volvemos allí a estudios, compañeros.
1: Muy bien, Robert, muchísimas gracias. Allá estaba nuestro compañero desde el móvil de exteriores, en este caso en la comisaría de Lago Puelo, escuchando un poquito el trabajo que se viene llevando adelante, y fundamentalmente también en prevención, ¿no? De con los controles para poder tener datos sobre alcoholemia al volante, digamos, sí. Que hasta ahora viene dando resultado. Tengo mensajes que van llegando por aquí y tenemos consejos también para que se nos va pasando la hora. Después decimos, mira cómo se nos pasó la hora, ¿te das cuenta?
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1: Tenemos audios que vamos a estar compartiendo en algún momento, audios de nuestros oyentes. Robert dice, ¿cómo es la consigna de hoy?
2: ¡Apa!
1: Mirá, Robert, empezamos hablando de lo que están haciendo ahora los más jóvenes, que es farmear aura. Nos empezamos a preguntar qué era, para tratar de entender un poquitito, y tiene que ver con una moda actual, de tirar facha, podríamos decir, tirar onda, tirar vibra. Y lo comparamos también, porque lo están comparando en redes sociales con lo que hacen algunos cantantes, ¿se acuerdan Sandro cuando hacía todos esos bailes, todas esas cosas antes de empezar a cantar?
2: Sandro, que lo venía trayendo de Elvis.
1: Que lo traía de Elvis, lo de Elvis era más todo más bailecito, tiene que ver más con alguna postura, con algunos movimientos que se repiten también, ¿no? Leo Mattioli, que hacía toda una cosa en la cara, ¿se acuerdan que hacía con la mano todo así? Se pasaba la mano como haciendo como un, no sé cómo explicarlo, frente a la cara, bueno.
2: Lo que hacía Ricky Maravilla, acomodándose el flequillo.
1: También, cómo no, recontra sí, entra en

0: Cuidado. No se caiga eso, ¿eh?
1: Había que tenerlo muy claro, ¿eh? Para bailar sí. Así en el rock and roll. Bueno, y a partir de eso, y mientras escuchamos esta maravillosa música, a Robert le contamos y al resto, empezamos a pensar qué modas habían cuando vos eras joven, adolescente, claro. ¿No? Y estamos recordando de todo. Eso se enganchó re bien. Dice, chicos, tengo que hacer cosas para hacer.
0: Termínenla, claro.
1: Termínenla. Sí. Dejen de acordarse de cosas que me... Una, otra, y yo me voy acordando. Dice por acá Luis, los zapatos Chirocas Vaquero. UFO. La marca UFO. La loción Lancaster o Pino. Las pastillas de menta DRF. Sí, claro. Y mirá la data que me tira. Los cigarrillos Benson, que eran para salir al baile.
0: Benson and Hedges.
1: Eran muy caros los Benson. Se ve que para bailar compraba los Benson.
0: Y porque ahí vas a tirar facha.
1: A famear, claro. Sacabas
0: un Benson y era como... ¿Cuáles eran los otros que era con la B? Que tenían el filtro un poco más retirado, que tenía un poquito de aire el filtro.
1: No me voy a acordar. Sí. Sí.
0: Pero
1: sí,
0: estaban
1: sí,
0: esos sí, también sí, que sí. Eran.
1: No sé por qué tenían el filtro más hacia adentro.
0: Y después había uno que por lo general fumaban las mujeres que eran finitos.
1: Los Virginia Slim.
0: Exactamente.
1: Sí, yo no tuve una época de fumadora muchos años, pero yo pasé.
0: No eras del Virginia Slim, eras del Parisien.
1: Yo fumaba Parisien.
0: Y la pipa.
1: Sí. Y sí.
0: ¿Viste? ¿Cómo me imaginé?
1: ¿Viste cómo? Mira, Parliament.
0: Con el
1: Parliament.
0: Lo que pasa
1: me
0: que.
1: Da un dolor de cabeza.
0: Sí, lo que pasa que el Parliament, ya en nuestra época, era medio de viejo, ¿no?
1: Los que éramos. Hay oyentes que nos están escuchando.
0: No, no importa. Cuando nosotros en la década del 80. Los Parliament los fumaba gente que incluso era más joven de lo que somos nosotros. Sí, claro. Ahora, sí, ¿no? Sí, los de 40, ahí sí. Fumaban Parliament. Pero los Benson and Hedges eras...
1: No, era... Yo no sé si sigue existiendo ese cigarrillo.
0: Sí, era Rockefeller. ¿No? Era con ese paquete dorado.
1: Había una publicidad donde estaba este humorista argentino devenido en politólogo, opinión... De política, Alfredo Casero llegaba como un mayordomo con una bandeja y traía los Benson and Hedges. No me acuerdo claro. Si él o él recibió mayordomo, no me acuerdo exactamente cómo eran los roles, pero llevaba el Benson que era el más caro.
0: Tremendo.
1: Así que bien lo que aporta acá Luis. A ver los audios de nuestros oyentes.
2: Hola, buenos días.
0: Buenas.
2: Sí, solo que recuerdo en épocas atrás, cuando yo era adolescente, que tenía los pantalones anchos, que como yo tenía máquina de coser, me mandaban muchos a agregarle algo a la pierna del botamanga para que sean más anchos de lo que salía. Así que después también de los suecos. Eso sí me recuerdo, pero nada más que eso. Soy Carmen, mis tres números son 448.
3: Tengo una anécdota de una amiga, que le pasó a una amiga. Vino la época en la que se usaban los pantalones rotos y sí. Se había comprado un pantalón Oshkosh, que sí. Como Sole dijo, era una marca cara, y lo puso para lavar, y en la casa tenían una señora que ayudaba en las tareas. Se lo lavó, y después que se lo lavó, le surció todo el pantalón. O sea que lo pudo usar una vez. Y el pantalón quedó inútil porque se lo arregló, le arregló todo lo que tenía roto, se tomó el trabajo de arreglárselo. Así que bueno, esa es la anécdota de la época de los jeans rotos.
1: Gracias, Iso, gracias.
0: Muy bueno.
1: Qué comedida.
0: Claro.
1: Escucha.
0: Pero ¿a quién se le ocurre que van a vender los pantalones rotos?
1: Eso fue evolucionando hasta un momento, el momento más, no sé, más crítico de la situación fue en un momento que llegaron a vender un jean que acá en la Argentina no se comercializó, que era la cintura, dos tiras laterales para poder...
0: La de la costura.
1: La de la costura, la de la interior y la exterior, y la de abajo. Y se veían los bolsillos.
0: Claro.
1: Después no había tela.
0: Terminé.
1: ¿Entiendo?
0: Sí, está perfecta la descripción, sí.
1: Bueno, eso fue como el límite y a partir de ahí se volvió el jean completo y ahora estamos nuevamente, ¿eh? Volvemos, hay jeans rotos otra vez.
0: Porque no se pueden comprar jeans.
1: Porque no.
0: Me entiendes.
1: Y la foto que nos mandó José Luis, un bombonazo, mira, venimos a decirle ya con confianza, un bombonazo José Luis con esa foto que nos mandó de él en el 84. Con unos jeans rotos.
0: Rotos, sí, increíble.
1: Que era así, muy roto. Y sí, las zapatillas, cuanto más detonator estuvieran.
0: Sí, también.
1: Mejor. O sea, como te da como. Ah, farmeando aura,
0: ¿eh?
1: No
0: me importa nada.
1: No me importa nada.
0: Soy muy rebelde.
1: Claro, era así, era así. Capaz que lo era, o no, qué sé yo. Nos vamos a la pausa y ya volvemos.

0: Dire Straits, lo que está sonando en estos momentos, ya que estamos tan 80.
1: ¿Qué punteo ese, sí, por favor.
0: Impresionante. ¿Vos eras de los que hacía el punteo cuando bailabas?
1: No, hay un personaje de Capusotto increíble, sí, ¿no? Sí. Que decía esto de las cosas que haces al bailar. ¿Pero quién no? ¿Quién? No, cuando iba al boliche, no. Pero ¿quién no ha tocado la batería, ha tocado la guitarra,
0: pero por supuesto,
1: o el bajo?
0: Cuando pero por supuesto, tema, por esos solos de Phil Collins.
1: De la batería. Phil Collins. Mira lo que me acordé. Cómo cantaba y tocaba la batería Genesis, ¿no? Cuando empezó, increíble.
0: Pero los solos de bate me acuerdo de que uno los hacía en el aire.
1: Sí, hay que hacerlos.
0: Era, más, estaban hechos para eso.
1: Sobre todo si lo sabés. Que sabés que vas haciendo así, taca, taca, taca, taca, taca, y le pegás, bueno.
0: Porque hay una clara diferencia entre ver un baterista haciendo el solo en el aire y verlo a uno.
1: Claro.
0: Pero bueno, qué hermoso, qué hermoso. A ver, ¿qué nos dice por acá Robert? En mi tiempo se usaba la campera vaquero y la gorra visera llena de tachas.
1: Ah, mirá.
0: Mirá vos.
1: Esa no la tengo yo.
0: Y estaba el villero y el cheto. Así, ajá, como en las grandes clasificaciones de... del barrio, ¿está villero o cheto?
1: Onda villera y onda cheta.
0: Claro, sí. En los matinés, ¿se acuerdan? Ajá, en sí, los matinés.
1: Sí, matinés.
0: ¿Quién está? Miriam por acá, que se acuerda de los jeans nevados, de las camperas de jean con flecos y de los cigarrillos 43-70. El 43-70
1: tabaco negro.
0: Era tabaco negro.
1: Correcto.
0: Sí, no tan refinados, si me permiten, como el parisien.
1: No, el 43-70 estaba en la alcurnia de los particulares,
0: claro,
1: los Saratoga, que el humo espantaba a los mosquitos.
0: Sí, sí, sí, sí.
1: Porque
0: sí,
1: era tremendo. Sí. Pero en ese rango, era lo más áspero del tabaco
0: y
1: negro.
0: Y era,
1: ¿no?,
0: bravo, era bravo. Sí, sí.
1: Los
0: sí,
1: particulares, ese blanco que tenía esa cosita. Bah, mi viejo fumaba particular.
0: También, o sea, si ibas a pescar, iba primero al lugar el que fumaba particulares o 43-70, claro, y después íbamos al resto del grupo.
1: Claro, pues ya estaba, no había ningún tipo de...
0: Nada, jeje, no quedaba nada, no quedaba vida el pez porque estaba bajo el agua, pero claro, la verdad es que sí, no. Y después estaban los gitans negros, que eran, para quienes lo conseguían, era como el punto más alto en la escala de la delicatessen. Buen día, los pantalones Oxford y las remeras desteñidas batik. Ay, yo hacía, mirás batik, chicos.
1: ¿Cómo?
0: Yo las hacía. Yo sabía hacer el batik con cera.
1: Sí.
0: Y el de los nuditos.
1: El de los nuditos, claro, esa era hippie. Sí. Era la moda hippie esa de los 80,
0: sí,
1: ¿no?
0: Yo las hacía en los 90 en realidad, no, que
1: bueno,
0: era
1: se te pasó un poquito.
0: Oh, se vendían.
1: Ah, se vendían, salía.
0: Salía bastante bien.
1: Es bastante salido del batik.
0: Porque le hacías arriba, le hacías un batik y arriba le hacías una estampa.
1: Correcto.
0: Entonces
1: la
0: te
1: foto
0: quedan...
1: de Jimi Hendrix, por ejemplo.
0: Por ejemplo. Bueno, el batik era como una cosa muy, muy interesante. Rebelde hasta que me tocó la colimba, dice José Luis. Estaba mirando la luna. Y nos manda otra foto. Muy capo, José Luis. Claro, estaba en la foto anterior, estaba con un jean roto, el pelo largo, y después fue una foto cuando le tocó la colimba, momentos de obligatoriedad en el servicio militar.
1: Te sorteaban para los chicos por lotería, te decían número de orden, que eran los el número de tu documento y número de sorteo. Ese día, el día de la colimba, el día que se sorteaba una vez al año, bueno, lo escuchabas por la radio. Y estábamos todos pegados a la radio, claro. Yo creo que la gran mayoría no la quería hacer la colimba, habrá algunos que sí. Entonces estábamos escuchando, decía, número de orden.
0: 3, 4, 5. Número bajo eran los que no entraban.
1: Correcto.
0: ¿Y hasta qué número eras número bajo?
1: Depende la cantidad de personas que hubiera en esa clase. Digamos, por ejemplo, los 1900, yo creo que me salvé con un 400 y pico.
0: Ah,
1: pero... años anteriores con 400 y pico entrabas como un recampeón.
0: Claro, claro.
1: Pero depende de la cantidad de personas, porque recordemos que era solo para los varones.
0: Claro, sí, sí.
1: Solo las para mujeres los... no hacían el servicio militar, era solo los varones los que les sorteaban. Y sí, si salías sorteado, al otro año de manera obligatoria dejabas todo lo que tenías que hacer, ibas a la colina.
0: Exacto. Y si había hermanos mellizos, iba uno, no iban los dos. Uh-huh. De la misma familia. Ahí bueno.
1: Y si te salvabas, te cortaban el pelo. tus amigos, sí, con la tijera, te decía, yo tremendo. Tenía el pelo larguísimo en ese momento y me salvé y me cortaron
0: a tijeretazos.
1: Claro, aparte. Pero era muy divertido, nosotros lo tomamos como algo divertido.
0: Vos lo tomaste bien, como muy divertido.
1: Recontra bien,
0: yo
1: sí.
0: Tengo recuerdo de un compañero pobre que por poco lo lastimaban porque él salió corriendo. No corras, Colo.
1: No, quédate ahí, que te salvaste. No,
0: muy salvaje, éramos muy salvajes,
1: eso sí.
0: Sí, claro. Y era como muy bravo. Alguien que se acuerda por acá, Yuyu dice, yo fumaba los cigarrillos Camel.
1: Bueno, ¿verdad? Pero Camel está a la altura de un Malboro, de un Philip Morris.
0: No existen más, hay marcas que ya no existen más.
1: No tengo idea, yo dejé de fumar, no sé ni cuánto sale una tabla de cigarrillos.
0: Mira vos.
1: La verdad, ¿eh?
0: Qué bien. No,
1: si vos me decís sale 10 mil pesos, te lo creo, si me decís sale 20, te lo creo.
0: Sí, no tengo claro. Idea. Yo sé porque compro para otros. Usaba pantalones pata de elefante cuando me vieron con novio las señoras del barrio. Empezaron a inventar que estaba embarazada. Hasta un trabajo perdí en el momento.
1: No.
0: Qué no bravo, era. Che.
1: De eso también teníamos, ¿eh?
0: Sí, claro. Sí, totalmente.
1: Sí.
0: Y a la vez era como una había mucho servicio de inteligencia barrial, ¿no? De vecinas que sabían todo, pero que no intervenían cuando hay alguna situación de violencia.
1: No, eso. Entonces para cuando como... dicen que en los tiempos pasados todos no. Eran mejores. No, no, no.
0: No, chicos, no.
1: Para nada.
0: No. Y acá pregunta, Robert dice, ¿qué se les enseñaba en el servicio militar? ¿Manejaban armas o los ponían a limpiar los pisos? Se nos va a enojar José Luis, o Luis, que hizo el servicio militar. No sé, yo no, en mi familia no tocó que nadie hiciera el servicio militar.
1: En la mía tampoco.
0: Mi hermano
1: más grande. Sí, un cuñado mío hizo el servicio militar.
0: Sí, sí. Pero tus hermanos no.
1: No, mi hermano y yo nos salvamos los dos.
0: Mira vos.
1: Sí.
0: Bien, bueno, yo tengo tres hermanos varones y los dos más chicos ya no era obligatorio.
1: El 75, cuando me sortearon a mí, sí. Fue la última.
0: Exacto,
1: sí. El último año que se sorteó, recuerden que estamos hablando de década del 90, cuando, si mal no recuerdo, era el soldado Carrasco que fue... Sí. Asesinado, que murió dentro de un regimiento, y a partir de allí, estamos hablando de la presidencia de Carlos Saúl Menem, se armó un escándalo de proporciones. Había mucho del maltrato,
0: del abuso
1: sí. De autoridad, que estaba visto como sí. Algo que asociado a la disciplina. Sí. Increíble. Y bueno, a partir de allí se sacó la obligatoriedad del servicio claro, militar argentino,
0: claro,
1: ¿no? Le costó la vida a un sí. Chico, 18 años.
0: Sí, y muchos que la deben haber pasado horrible. Este fue el caso que detonó y que terminó finalmente con la no obligatoriedad, uh-huh. Con la obligatoriedad, digamos. Pero digamos, ese es el porqué. Si te preguntás hoy por qué no hay servicio militar obligatorio, porque se mató a un pibe, básicamente, no, sin metáfora. Se mató un pibe, así. Y entonces estamos ahora en este punto. Yo por eso cuando dicen habría que volver a charlar lo que se quiera y no sé la obligatoriedad, me parece que la elección siempre es buena, no sé.
1: Sí, claro, que siempre es buena la elección.
0: Siempre es bueno poder elegir. 5 minutos para las 12 del mediodía, vamos a hacer una pausita y ya volvemos.

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0: Continuamos la mañana bien informados. Hacemos un breve repaso por las últimas noticias publicadas en nuestro portal InfoChucao.
1: Reforma electoral. El gobierno de Milei analiza tres escenarios para las PASO y busca acuerdos en el Congreso. El gobierno nacional descarta que la reforma electoral esté caída y mantiene el objetivo de llevarla al Congreso antes de fin de año. Ante la falta de votos, analiza tres alternativas para las PASO: eliminarlas, suspenderlas en 2027 o hacerlas optativas mientras negocia acuerdos con el PRO y los gobernadores.
0: Día del Niño, las ventas minoristas cayeron 2.5% y el consumo sigue sin repuntar. Las ventas minoristas por el Día del Niño cayeron 2.5% interanual a precios constantes en un contexto de consumo contenido y consumidores más cautelosos. Promociones, descuentos y financiación ayudaron a sostener la actividad, pero no alcanzaron para generar un repunte. Jugueterías e indumentaria registraron las mayores bajas.
1: Chubut construirá 427 viviendas. Las localidades donde estarán y quiénes podrán acceder. El gobierno de Chubut construirá 427 viviendas en 14 localidades para trabajadores de salud, educación y seguridad, además de ampliar redes de gas y servicios básicos. El gobernador Torres aseguró que el plan busca responder a la demanda habitacional y garantizar oportunidades en toda la provincia. Las obras también alcanzarán a varias localidades de la comarca andina.
0: Murió un joven tras despistarse con su auto y caer al lago Lácar en la ruta 40. Un joven de 34 años murió el domingo al despistarse con su Volkswagen Surán sobre la ruta nacional 40 y caer al lago Lácar, cerca de San Martín de los Andes. El siniestro desató un amplio operativo con policía, bomberos, prefectura y buzos que durante la noche confirmaron el hallazgo del cuerpo dentro del vehículo. Criminalística investiga las causas del despiste mientras se recordó un antecedente similar en 2023 en el mismo tramo de ruta.
1: Despiste en Avenida San Martín del Bolsón. Una camioneta terminó fuera de la calzada. Pasadas las 4:40 de la madrugada del lunes, se reportó un despiste de una camioneta en la avenida San Martín a la altura de la escuela Ford en El Bolsón. Bomberos voluntarios acudió con una unidad de rescate y halló una Fiat Estrada blanca con un único ocupante, quien no sufrió lesiones. La policía también trabajó en el lugar y no se informaron otras personas involucradas.
0: Grave vuelco en Ruta 40. Un hombre quedó internado en terapia intensiva. Un Toyota Yaris volcó en el kilómetro 2086 de la Ruta 40 al domingo en el Camino de los Siete Lagos mientras viajaba de Cipolletti a Villa Langostura. El conductor de 61 años quedó internado en terapia intensiva y los otros dos ocupantes sufrieron heridas leves. Las pericias descartaron hielo en la calzada y apuntan a una maniobra imprudente sobre el pavimento húmedo.
1: Más de 40 allanamientos y 17 detenidos desarticularon una banda narco que operaba desde Chubut. Una investigación de casi un año desarticuló una organización narco que operaba desde la unidad número 6 de Rawson, con más de 40 allanamientos en 6 provincias y 17 detenidos. La red daba órdenes desde la cárcel y trasladaba droga hacia Chubut mediante encomiendas. Se secuestraron cannabis, cocaína, armas y más de 50 millones de pesos. La causa sigue abierta.
0: El Maitén recuperaron 500.000 pesos robados a un adulto mayor tras un allanamiento en El Bolsón. La División Policial de Investigaciones Comarca Andina recuperó 500.000 pesos sustraídos a un adulto mayor en el Maitén tras un allanamiento en el barrio Fonavi del Bolsón. Los sospechosos, una pareja que se habría presentado como pastores evangélicos para ganarse su confianza, fueron identificados y ya registrarían antecedentes por maniobras similares en Chubut.
1: Un show de 500 drones cerró la 55ª Fiesta Nacional de la Nieve en Bariloche. Bariloche cerró este domingo la Fiesta Nacional de la Nieve con un show de 500 drones que iluminó el cielo del Centro Cívico por segunda noche consecutiva. El intendente Walter Cortés encabezó la cuenta regresiva junto al público antes de que los drones dibujaran figuras alusivas a tradiciones como la carrera de mozos y el concurso de hacheros.
0: Proponen penas de hasta 25 años para dueños de perros que provoquen ataques. El legislador nacional cordobés Juan Fernando Bruge presentó un proyecto para endurecer las penas del Código Penal contra dueños de perros que protagonicen ataques a personas u otros animales con condenas de entre 8 y 25 años de prisión. La iniciativa apunta tanto a ataques intencionales como a los originados por negligencia.
1: Secuestraron en Dinahuapi un camión que tenía un pedido judicial desde 2016. Un operativo preventivo en Dinahuapi a cargo de personal de Sustracción Automotores, Toxicomanía, Seguridad Vial y Canes Bariloche terminó con dos vehículos secuestrados. Un camión Volvo con pedido judicial de secuestro vigente desde 2016 y una Toyota Hilux con chapas patentes que no correspondían a su dominio. Además, quedó retenido preventivamente un semirremolque que no contaba con la documentación correspondiente.
0: Hasta acá el repaso de las últimas noticias publicadas en nuestro portal InfoChucao. 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

0: 12 horas, 9 minutos y tomamos contacto con nuestro compañero desde el móvil. Robert, te escuchamos. Hola. Hola, Robert, ¿nos escuchás?
1: Sí, aquí estamos.
0: Ahí está, perfecto. ¿Por dónde andas ahora?
1: Y andamos aquí, probablemente tener alguna información desde la comisaría, hoy día de comisarías y cuarteles, de alguna manera. Y de la comisaría 12 del Bolsón, así que probablemente antes de cerrar aquí la mañana tengamos ahí información de la actividad y salidas de y trabajo de estos últimos días.
0: Sí, mucho.
1: Pero bueno, vamos a ver, no puedo prometer.
0: Perfecto.
1: Estamos en eso.
0: No hay problema.
1: En principio estaríamos también, yo estaría despidiéndome.
0: Claro que sí. Es así. Ahora te tenemos que despedir tempranito. No sin antes, por supuesto, preguntarte.
1: No sin antes.
0: Claro. Hoy estamos hablando de modas. Viste que está la moda ahora de...
1: El farmear.
0: Farmear aura. ¿Vos la sabés bien por dónde va la cosa?
1: Qué cosa de loco, ¿no?
0: Qué cosa de loco.
1: Y cosas de esos comentarios de viejo que vamos a hacer. Mirá lo que hacen los pibes. Mirá lo que hacen los pibes.
0: Es verdad.
1: Dios mío, pero siempre hicimos cosas así, ¿no?
0: Mira, estaba leyendo que un poco, si uno busca el nacimiento, podría ser la película. Se me fue una que era una competencia de modelos masculinos.
1: Zoolander,
0: que ahí podía estar como el inicio del farmeo, podríamos decir.
1: Puede ser, ¿eh?
0: Pero también Sandro, que con todos sus movimientos y su carisma, también farmeaba aura.
1: Sí, era eso de... Sí, venía, como decía Esteban, ahí venía de Elvis eso.
0: Claro,
1: Los movimientos pélvicos y... Bueno, cómo se van dando las cosas, ¿no? Parece que Elvis eso lo sacó porque él hacía artes marciales.
0: Ah, mira vos.
1: Sí, hacía karate y sacó mucho de ahí.
0: Mira vos.
1: En algunos de esos movimientos que eran más allá de esos movimientos que para el momento eran absolutamente...
2: eróticos.
0: Obscenos.
1: Claro, muy subido tono. Aquí alguna gente pacata en Estados Unidos se ponía loca cuando se movía la pelvis, Elvis,
0: claro,
1: pelvis.
0: Claro.
2: ¿Se acuerdan de
1: Pero bueno,
2: Elvis
1: tiene esos orígenes, cómo se va derivando todo, ¿no?
0: Pero
1: ustedes decían, ¿de dónde viene esto de farmear?
2: Sí. Dicen,
1: qué raro, yo no tenía ni idea, pero parece que esto salta directamente de los gamers, de los juegos.
0: Sí.
1: De los videojuegos, y parece que viene de farming. Viste que tantos días ha pasado hablábamos de los ING, palabras con... El farming, parece, de ahí viene derivado, castellanizado en farmear, viene de, parece que es las cosas, todos los lo que hacen cuando se está en un juego para ganar, ganan como dinero, ganan posición ahí para seguir jugando. De ahí viene, parece, el farming, que en principio me parece que viene de la palabra farm en inglés, que quiere decir granja.
0: Claro, hoy nos decían que tiene que ver con la agricultura, con granjas, ¿sí?
1: No, pero parece que no, ¿eh?
0: ¿No?
1: Tiene que ver porque es el término de... Estás farming, cuando estás jugando, estás ganando puntos para seguir pasando de nivel.
0: Sí.
1: Entonces tiene eso, como el Mario Bros, ¿no? Eso que vas ganando moneditas y vas ganando lugar, qué sé yo. Entonces, todo lo que vas ganando, parece que eso es el farming. Y bueno, eso lo trasladaron a esto. ¿Qué cosas haces para ir ganando esa especie de presencia, carisma, canchereada, que sería el aura, ¿no?
0: Claro.
1: Que
0: claro.
1: Viene, está tomado de otro lado, ¿no? El aura en realidad es otra cosa, pero bueno, ahí todo se resignifica y las chicas y chicos, bueno, ahora arman esto.
0: Está muy bien.
1: Está bueno.
0: Está muy bien.
1: Está raro, pero
0: está raro, pero está muy bien. Nosotros quedamos raros en esa moda, pero la moda es, o el ingenio de los pibes me parece que no es agresivo, está... Es que uno ya no encaja en esos trajes, diría hace rato.
1: Claro, pero está bueno. O sea, pensar que pasamos de los duelos a cuchillo, a la pasada con guitarra.
0: Sí.
1: A la batalla
0: de trap.
1: Claro, de rap, y Karen, o sea, está tranqui eso, si hacemos ahora batallas de eso, a ver quién es más canchero.
0: Está bien, está bien.
1: Está bueno.
0: Bueno, y eso nos hacía acordar de modas de nuestra adolescencia. ¿Hay alguna, sí, así como muy rapidito, que te acuerdes?
1: Sí. No, supongo que no tengo mucho. Me acuerdo, sí, habla de adolescencia. Bahía Blanca, usted sabe.
0: Señoría.
1: Bueno, había en un momento, había que usar, esas cosas, había que usar.
2: Sí, claro.
1: El cuenta ganado, me acuerdo.
0: Ah, mira.
1: El cuenta ganado, que era o sea, las llaves.
0: Sí.
1: Como cuando uno ya tenía llaves, de algún tipo de llaves, o si no se la inventaba, y con una cuerdita así de cuero, que era, bueno, tiene un origen rural eso, ¿no? El cuenta ganado.
0: Sí.
1: Pero pasaba y era como un artículo re canchero.
0: Como que tenías canchero. Campo, era, sí. Tiene campos. Tiene campos,
1: claro,
0: en la Pampa.
1: Una cosa así. Nada que ver, pero
0: nada que ver.
1: Teníamos. Pero bueno, recuerdo eso en mi plenísima adolescencia, que era que, bueno, cómo tenías que andar. O sea, por lo menos los varones teníamos que tener eso. Y en un momento, recuerdo de eso, yo soy anterior a la adolescencia anterior al nevado, que tanto ha llevado ahí. Venía claro, van cambiando las modas, ¿no? Yo soy de pibe, llegué a usar los jeans o los pantalones Oxford
2: claro,
1: decía, ¿no? Con la pata de elefante, por ahí tanto. Después ya en mi adolescencia no, era totalmente terrible si andabas con eso. Claro, ¿no? Si andabas con esos pantalones era terrible. Había que andar, en un momento eran los bombillas, y en un momento se pusieron de moda unos que eran tipo babucha.
0: Ajá.
1: Eran jeans con babuchas así cerraditos, y sobre todo la marca Wrangler, pero era cara.
0: Sí,
1: había
0: claro.
1: que llegar a eso, ¿eh?
0: No, claro.
1: Siempre,
0: claro.
1: Siempre hay una marquita, viste, que qué bravo. Algunos pocos elegidos.
0: Sí.
1: Pero bueno, se ponía eso en juego y bueno, estaba de onda tener eso, claramente. Así que no recuerdo tantos otras actitudes. Sí, recuerdo como que había como ciertas prácticas, en determinado lugar siempre hay, ¿no? Como,
0: sí,
1: como los pueblos, a dónde juntarse, los pibas y pibas,
0: sí,
1: dónde dar la vuelta, ¿no? Estas cosas.
0: Bueno,
1: Bahía Blanca,
0: bailar,
1: y escucharán alguna gente de Bahía o de la zona, que era la plaza, la Galería Plaza, había que ir ahí a la tarde, tardecita, sí o sí. Y después había ciertos lugares, la pizzería El Mundo de la Pizza o La Tartaruga, recuerdo que eran locales donde estaban de re onda ir ahí a comer, a tomar algo.
0: Totalmente.
1: Así que bueno, eso.
0: Robert,
1: no recuerdo más.
0: Gracias por este paseo que hemos hecho, en este caso por Bahía Blanca, pero hoy corrimos un montón de lugares, porque la gente nos ha ido llevando por distintos lugares. Te mandamos un abrazo enorme y bueno, si hay algo más de información, como siempre estaremos atentos, pero si no, ya te despedimos hasta mañana.
1: Bueno, hasta mañana. Abrazo grande para todos.
0: Abrazo grande. Allí estaba nuestro compañero Roberto Corral desde el móvil. Ahora sí, pausa y ya volvemos. 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

0: Estamos escuchando un poquito de Gilda y está la película de Gilda. ¿Por qué les digo esto? Porque también está ya la serie de Moria. Ya la vi yo. ¿La vieron? ¿Vieron ustedes?
1: ¿Está buena? No, no la vi.
0: Impecable, impecable el trabajo actoral de Sofía. Gran actriz, pero además gran dirección de Van Cutter, de Javier Van Cutter, que es el guionista y el director. Y también gran actuación de la Siciliani.
1: ¿Qué hace de Moria?
0: Las tres hacen de Moria. Sofía, Siciliani y se me fue el nombre de la actriz que era novia de Fito Páez, mira. Sofía es la actual novia de Fito Páez. La que hace de la tercera Moria es la que fue hace mucho tiempo y que ya la rubia de ojos claros, muy bonita. Sí. Y se me fue el nombre, chicos, ¿cómo puede pasarme estas cosas? Bueno, me pasa muy a menudo. Bueno, les recomiendo, si tienen ganas, no son una gran cantidad de capítulos.
1: Cecilia Roth.
0: Cecilia Roth, claro, por favor, ¿cómo se me pasó? Bueno, sí, Cecilia Roth. Pero la verdad que impecable, Cecilia Roth, impecable. Pero Siciliani le saca hasta la cadencia de la voz. El tono de voz nunca, es muy difícil que sea el mismo, salvo que seas imitador. Pero le saca la cadencia de la voz y te crees efectivamente que es Moria.
1: Ajá.
0: Y Sofía es impecable el laburo que hace de la primera Moria, ¿no? La más joven.
1: Claro.
0: Muy interesante, muy interesante. Gran, gran trabajo. Una serie que si tienen ganas de ver, está basada en la vida de la actriz de Moria Kazan. Está dirigida, como yo les decía, sobre Javier Van de Cutter. Cuenta muchas cosas muy, pero muy, muy interesantes. Momentos polémicos. Son 8 capítulos. Así que quienes gusten de ver estas series cortas, es interesante. Y nosotros que miramos la vida.
2: Yo estoy viendo, si me permitís un segundito de serie.
0: Pero cómo no.
2: Una que se llama Vigilados.
0: Mira.
2: Que tiene como 5 temporadas y habla de el uso de las inteligencias artificiales. Es media fantasma, porque, claro, hay muchos detectives, pero en un momento hay algo, uno de los temas que va trascendiendo todo,

0: cuando te lo contaban antes, que vos veías un robot o cosas más alejadas, tipo Terminator, qué sé yo, decías, bueno, esto está muy acá, muy cerquita del uso de las inteligencias artificiales para múltiples cosas. Y ahora que recordaste de decir alguna serie, está en Netflix también, te digo, media fantasma, porque tiene detectives y cosas, pero en cuanto a los metamensajes y eso que hay allí,
1: muy interesante.
0: Está, y es apta pochoclo, muy apta pochoclo.
1: Ah, es bien familiar. Qué bien. Me parece que interesante porque creo que durante mucho tiempo pensamos, o por lo menos quienes venimos atravesados por este paso de lo
0: análogo, lo
1: analógico
0: digital,
1: a lo digital, teníamos como, crecimos con la cabeza de que aquello tecnológico, hipertecnológico, tenía que ver más con lo mecánico, ¿no? Un brazo mecánico, pero no con la aplicación de la inteligencia artificial, que es mucho más acá en el tiempo. Y que ahí es donde radica un poco el peligro, porque le estamos cediendo muchos territorios de uso. Tanto así que estamos cada vez descansándonos más en la inteligencia artificial, al punto que nos va a descansar ella. En algún momento, relajá que yo vivo por vos. Entonces me parece que no está tan distópico, está muy interesante.
0: Está,
1: ¿no?
0: Muy bien, sí, lo plantea desde un lugar donde se usa la inteligencia artificial, algo que se ha usado de alguna manera también en otras películas, para prevenir delitos.
1: Claro.
0: Y después es el cómo se previene y después se crea otra inteligencia artificial y ya después los humanos quedan un poquito fuera de eso porque tratan de poder ponerle límites y la cuestión pasa a ser entre las dos inteligencias artificiales.
1: Mirá, me pareció algo. Hay una película, ¿te acordás de?
0: Sí, claro, hay varias, por eso, con esa idea, lo que hay, esto, lo que es una serie que creo que empezó por 2017, por ahí, no es que es nueva, pero tiene una, no sé, me pareció que tenía esa cuestión potable y a la vez eso de, vale, ves un poquito de tiro y eso. Que
1: bueno, está buena para tenerla en cuenta. Me acordaba de una película puntualmente de, creo que era Tom Cruise o Tom Cruise, como quieran
0: que
1: decirle.
0: Que manejaba así la pantalla con el guante.
1: Ay, en el aire, sí. Pero ¿qué era eso? Era como hipotéticos crímenes que te juzgaban casi de antemano para evitar que cometieras el crimen.
0: Va en línea con eso, pero deja, esto es lo que tiene la vueltita, si querés decirlo de alguna manera, es que va dejando, que me parece que es lo que viene pasando, va empezando a dejar la tarea humana de lado, ¿no? Sí. Porque va empezando a pensar sola, a resolver sola, y en algún momento pasa que cuando los humanos le quieren dar una orden, los toma como enemigos.
1: Claro. No estamos tan lejos de eso, ¿eh? No estamos tan lejos. Yo creo que el otro día no llegamos a contar, pero han salido, uno de los últimos modelos de celulares que salió es un celular con tapita, cuadradito, que no tienen redes sociales. Creo que lo llamamos, pero muy a vuelo de pájaro. No tienen redes sociales, no permite mensajería tipo WhatsApp, no tiene internet. Solo permite llamadas y tiene un mensajería al estilo antiguo, ¿no?
0: Y al mensaje texto.
1: Del mensaje de texto. Sí tiene cámara y no mucho más. Ajá. Son bastante, a ver, los modelos más pro son accesibles, pero a la vez para los beneficios que otorga, las características que tiene, uno diría, che, es caro. Está pensado para una clase alta.
0: Y pero si yo me compro el Nokia, que se venden acá en el supermercado, ¿qué tiene eso?
1: Supongo que se
0: tiene llamada y tiene mensaje de texto.
1: Y que tiene, aparte, tiene una señal
0: garrafa. Que la rompe entera.
1: No sé si seguirá igual. Un poco la idea es esa, tiene una batería muy durable, pero la idea es que aquellas clases que tienen la posibilidad de disponer de su tiempo libre y de utilizarlo, lo puedan hacer sin interrupciones.
0: Es que en algún momento, me parece que viene por ahí la cosa, lo que la moneda de cambio deja de ser el dinero, deja de ser las cuestiones materiales y pasa a ser el tiempo.
1: Hay una película para eso también, déjame que te lo diga. Hay una película de hace unos cuantos años en la que las personas trabajaban a diario por tiempo de vida. Entonces la paga era tener unos relojes, creo que implementados bajo la piel, y les daban un jornal en horas que les alcanzaba nada más que, más creo que era para
0: sí, depende, llegaba justo, y si no llegabas a recargar tiempo, palmabas.
1: Claro, sí. Y alguien creo que te podía, yo te podía

0: voy a pasar.
1: Claro, minutos. Te paso 15 minutos y ve que andás muy tirado.
0: Fíjate que.
1: Pero te lo restabas vos.
0: Claro, sí, pero la supervivencia tenía que ver con lo que trabajaras y el tiempo que se te otorgara, ¿no? Por supuesto que las clases más pudientes tenían tiempo de sobra para hacer lo que quisieran y usarlo en lo que quisieran. Bueno, estábamos hablando un poco de ficción para ver cosas muy interesantes que a veces están llevadas al terreno de la ciencia ficción, pero que si te pones a pensar, mucho tienen que ver con los tiempos que corren. ¿No? Tenemos hablando de todo un poco.
1: De tiempos que corren, sí. 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
1: El otro día vi los videitos que estuvo haciendo nuestro compañero Roberto. Sí. Qué lindo, ahí arriba, que ves toda la cancha.
0: No,
1: que podés ir a ver el partido
0: favor.
1: De fútbol. Oh. Qué hermoso.
0: Le tenemos que decir a Cari que armen una palestra. Una,
1: para escalar.
0: Una pared de escalada.
1: Sí.
0: Es lo que le falta.
1: Sí. Ya está,
0: con eso la verdad ya que estamos. Sí.
1: Es no una, sé si no lo tendrá.
0: No sé.
1: Capaz que ya
0: lo pero tendría. Bueno, le vamos a decir, chicos, una palestra y hacemos ahí. Sí, sí. Nos quedamos a vivir 15 sí. días. Un saludo enorme para ellos.
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0: Qué lindo ir a pasear ahí un poquito ahí a Cabañas La Cumbre, fin de semana, decir sí, cómo no.
1: Y lo para mí tope sí, de gama, sí. Meterlo entre semana.
0: Ah, bueno, no, pero no, eso es otra cosa.
1: Ese es tope de gama, ¿no? Es como... Decís, mira, martes, miércoles, no, bien desubicado, no, así no. Que decís, corto la semana y no me importa nada. Claro. No es algo que
0: pasa
1: yo pueda
0: que
1: hacer.
0: Pasa que te dan ganas de quedarte después.
1: Claro, una y después cómo volver a laburar.
0: No, no, claro, una vez que vas, después cuesta pegar la vuelta. Entonces por ahí te vas un viernes. Sí. Haces viernes para sábado, sábado para domingo. Y el domingo venís hecho, pero un campeón
1: de la vida.
0: Una belleza. Una belleza, ¿eh? Bueno, un lugar hermoso para conocer, incluso para darse un gusto. Vivís acá, igual te podés dar un gustito y ir a pasear. Tenemos consigna, la voy a repetir todavía, nos quedan algunos minutitos y algún distraído o distraída puede participar. Quiero que nos cuenten alguna moda que recuerdes de cuando eras adolescente, ¿sí? Porque estábamos hablando de lo que hacen los pibes ahora, de farmear aura. Y dijimos, bueno, ¿qué hacíamos nosotros? ¿O qué usábamos? ¿O qué? ¿A dónde íbamos? ¿O qué te ha salido de todo hoy, ¿eh? Ha salido de todo. Y por ahí también cada uno de nosotros ha recordado en el lugar en el que vivía. Estaría bueno alguien que vive acá que nos quiera contar a qué lugares iban, qué lugares claro. Que tal vez ya no están.
1: Exacto.
0: Por ahí lugares que ya no están y que estaban de moda en algún momento, nos podés contar. Tenemos 1 kilo de helado de Grido.
1: Sí.
0: Y
1: carpiza.
0: Y tenemos una orden,
1: carpiza.
0: Una orden de compra de carpiza. Escuchame, que te rinde un montón.
1: Mirá que agosto también tiene 31. Bueno. Te lo digo.
0: Bueno. Después y que después la gente dice, che, fui a carpiza, me rindió un montón.
1: Bueno.
0: Chicos.
1: Te estoy diciendo.
0: Ahí está. Tienen unos minutitos para enviarnos mensaje y participar de estos 2 premios. Pausa, ya volvemos. Bye.

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0: Bueno, nos estamos despidiendo, pero antes, claro que sí, antes vamos a hacer el sorteo de los dos premios de hoy. Tenemos el kilo de helado de Grido y tenemos también, por supuesto, la orden de compra en Carpizza. Hoy los clodoblantistas nos dijeron que no habían llegado, se habían tomado el fin de semana largo. Y parece que se habían ido a esquiar bueno, tuvieron ahí.
1: Sí, sabe que te tenés que tocar el redoblante.
0: Uno se quebró. Bueno, yo les dije que no pasaba nada, que mañana lo que resolvíamos. Así que a todo esto vamos a decir, entonces, rápido, raudamente, que la orden de Carpizza hoy se va para...
1: Miriam con el 429.
0: Yo no te puedo hacer la segunda porque el trrrr bueno, estaría saliendo. Les puedo hacer el, no sé, pero trrr, no.
1: Carpizza, Miriam 429, entonces, ¿eh? Ahí está, Miriam.
0: Y el kilo de helado de Grido se va para...
1: El kilo de helado se lo lleva Iso con el 281, que el 281 es los últimos tres números de teléfono, no de documento, en este caso. Así que Iso, te ganaste el kilo de helado de Grido.
0: Y te vamos a averiguar si lo puedes retirar
1: en Puelo.
0: En Puelo, así no te tenés, porque Iso es de Puelo. Así que Isolina se ganó... el kilo de helado.
1: Sí.
0: Dicho esto, nos estamos despidiendo. Muchas gracias a todos ustedes por engancharse a jugar, por estar del otro lado, por acompañarnos. Gracias a todo el equipo. Muchas gracias, Esteban.
1: Gracias, Ole.
0: Nos volvemos a encontrar mañana por este mismo Bati Canal. Que tengan una excelente jornada.

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Mi nombre es Pablo Pérez, para vos que recién te prendés, ¿eh? Mi nombre es Pablo Pérez, el PP de la cadena Alegría. Y hasta las 2 de la tarde te acompaño, hasta las 2 de la tarde estamos nosotros con toda la alegría, con toda la buena onda del PP. Tengo muchos mensajitos, Drácula, tengo muchos mensajes pendientes ahí. Ya para ir largando, ya para ir tirando. Dale, buenísimo, Drácula. Sí, sin ningún problema, señor. Páselo por este lado que lo largamos.

0: felicitamos, gracias, era cool.
1: Prefiero quedarme solo.
0: Atento, mis amigos, 27 minutos ya pasaron de la 1 en la tarde. Para vos que no traes el numerito de la radio, escucha bien, vos que no traes el numerito de la radio, para comunicarte conmigo lo hacéis al 351-349-2367. Numerito habilitado para comunicarte. 351-349-2367. Agendate este número, así te puedes comunicar ya conmigo, ¿eh? Agendate el numerito, así ya te puedes comunicar conmigo. Me dice por acá, ¿qué haces, Pepe? Puede ser el tiempo, no es el tiempo, no es el viento. Puede ser la vida, no es la vida. Soy Pablo Tocayo. ¿Cómo andas, Pablín? Bienvenido, amigo. Desde Puerto Deseado te escucho por FM Pasión, la 104.5, la radio del querido compañero Gustavito Álvarez. Abrazo, Pablín, querido. Gracias, amigo.

todos nuevamente con el numerito de la radio. Para vos que no lo tenés, escucha bien, vos que no tenés el numerito de la radio, atento, claro, vos que no tenés el numerito. Te lo canto en este momento, te lo paso en este momento el número. Así te puedes comunicar conmigo, me puedes comentar de dónde me escuchás, desde qué parte del país, comentarme si sos nuevo o nueva. El número es 351-349-2367, Dracul. Súper, súper fácil el numerito para comunicarte conmigo. Vamos de vuelta, 351-349-2367. Lo único que te pido es que no mandes un audio con la respuesta, nada más que eso, No mandes un audio con la respuesta, es lo único que yo te pido. Pero te comunicas conmigo, a través de WhatsApp. Me dejas la respuesta, me comentas de dónde me escuchás, qué estás haciendo de lindo. ¿Hasta qué hora estamos nosotros? Nosotros estamos hasta las 2 de la tarde y te acompañamos de lunes a viernes. Y mi nombre es Pablo Pérez, el Pepe. Pásame la consigna, Pepe, me dicen acá, dale. ¿Qué corre? Pero no tiene piernas. Pensá bien, ¿qué corre? Pero no tiene piernas. Acá me dicen, ¿por qué puede ser la cinta esa para caminar? No. No es la cinta. No, no, no, no, no. Es algo que es tan... tan útil para nuestras vidas. Sí, pero no puedo decir más nada, ya está. ¿Qué corre pero no tiene piernas? Es la pregunta del día. ¿Cómo anda la Colo de Porteña? ¡Hola, Colo! ¿Cómo anda la querida Colo? ¡Bienvenida! Saludos para Marito también, Les mando un fuerte abrazo a los amigos de Porteña. Saludos para los amigos de Radio Punto de Encuentro 94, 99. 99, uno, Dracul. ¿Por qué se me van de la mente las radio? ¿Qué problema que tengo con eso? 99.1, Radio Punto de Encuentro. En Porteña, Córdoba.

0: Me voy a comenzar, que saber que me dice marcar los amigos del país. Mi nombre es Pablo Pérez, mi nombre es Pablo Pérez, el PP. Atentos, me puede buscar en Instagram, me encontrás como Pablo Pérez Locutor. Y la misma cuenta dice Pablo Pérez el PP, súper fácil, súper fácil como me encontrás en Instagram. Pones en el buscador Pablo Pérez Locutor y vas a ver que cuando busques te aparece una sola cuenta que dice todo esto que te digo ahora. Pablo Pérez Locutor, Pablo Pérez el PP, o sea, me encontrás sí o sí. Me dejás tu mensajito y ya lo voy a estar compartiendo con todo el país. Por acá el amigo Ramiro. Hola Rami, ¿cómo andas, hermano? Me dice la PP, puede ser correcta. Soy Ramiro de San Francisco, mirá, qué lindo. ¿Cómo están los amigos de San Francisco? En San Francisco estamos en dos radios, ¿eh? En San Francisco, Córdoba, estamos en la 92.3 del amigo Samuel Barabale. Pronta recuperación, amigo, te mando un fuerte abrazo. Y estamos en la radio de nuestro compañero Mario Benito, 103.5, dos radios en San Francisco, Córdoba, para que nos escuches y te prendas a la cadena más loca y divertida, la más popular del país. Por acá me dice, hola, es correcto, soy Edu de San Miguel. ¿Cómo andas, Edu? Bienvenido, genio. Hola, buenas tardes, Pablito. Soy Gladys Fernández, hoy Potrijo. ¿Será correcto? Claro que sí. A ver, ¿qué me dice por acá? Vale, hola, soy Victoria de Porteña. Bueno, Victoria, ¿cómo estás? Bienvenida. La respuesta correcta, te escuchamos otros días. Te pido un tema de Giancarlo para mi mamá. Dale, dale, dale, buenísimo. Te mando un gran abrazo para vos, para tu mamá, para toda la familia. Buenas tardes desde Río Gallegos, saludos. Puede ser, me gusta, si lo estoy tomando correcta. Saludos para Jessy de Río Gallegos, bienvenida.
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0: Pablito, pasamos un tema desacatado, me dice para acá. Dale, ya voy, ya voy, ya voy, ya voy, ya voy. O venite ya, Drácula, dale. Buenas tardes, soy Andy, anda el galá, puede ser la bicicleta, Pablito. No, no. Hola, buenas tardes, soy Leo de Plotier, es correcta, lindo. ¿Cómo andas, Leo, querido? Bienvenido, genio. ¿Cómo están todos los amigos de Plotier? Estamos en la FM 103.5, estamos en Plotier, amigos, bienvenido. Hola, Pablo, soy Elise de San Pacho, ¿puede ser correcta? No, no, no es el sol, no son las nubes. Pablito, bendiciones, creo Catamarca. ¿Puede ser el reloj? No. Buena, soy Gaby, muy buena tu radio. La respuesta es correcta. Pasamos un temita de la conga.

Buenas tardes, soy Graciela de Recreo de Cotamarca. ¿Puede ser para usted una pelota, un auto? No, no. Ahora que me dice la capo, puede ser el viento, no es el viento. Soy Andrés de Viedma, Río Negro. Estamos en 88.5. Saludos para Silvina Luz. Un abrazo enorme. Gracias, Andrés. Estamos en esa gran radio, qué lindo. Pablito, la consigna puede ser correcta. Pasamos un tema de Simón Aguirre, dale, amigo. Buenas tardes, muy bueno el programa. La respuesta puede ser correcta. Saludos, soy Leito de Luigi. Hola, soy Mari de Embalse. Pasamos un tema de Ulises. Bueno, dale. Puede ser la electricidad, Pablito. No, no. Buenas tardes, desde Firmat Santa Fe. Pasamos un tema de Américo. ¿Y qué personaje? Entre el odio y el amor. Gracias, dale, Marito.

0: Neuco 96-3 y 44. Saludos, saludos muy grande para Ramón. ¿Cómo andas, Ramonita? ¿Cómo andas? Bienvenida. Y le mandamos un fuerte abrazo, que me dejó un mensajito a través de Instagram. Le mandamos un fuerte abrazo. Voy a tener que buscar, porque me dice, Pablito, pasame mi audio. Y es impresionante la cantidad de mensajes que hay en Instagram. Es una locura la cantidad de mensajes que hay pendientes. Pero Proxy, te mando un fuerte abrazo. Saludos muy grandes para Ramona Beatriz González. Le mandamos un fuerte abrazo. Y gracias por la buena onda. Gracias por estar conectadísima. Enorme el saludito. Gracias por estar, genia. Gracias.
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0: ¿Qué me dice por acá? Buenos días, Pablito. ¿Puede ser el reloj? No es el reloj. No, no. Pablito, soy Angélica, ingeniero Luis y La Pampa. Puede ser correcta. Aquí en la escuela 76 con mi compañera Norma. Les mando un fuerte abrazo y gracias. Gracias por estar conectadas, ¿eh? Gracias de corazón. Me puede buscar en Instagram, ¿eh? Vos también me puede buscar en Instagram. Me dejaste un mensajito y ya lo voy a estar compartiendo con todo el país. Me buscás, me encontrás en Instagram como Pablo Pérez Locutor, ¿eh? Así me buscás. Me encontrás como Pablo Pérez Locutor. Me dejaste un mensajito y ya lo voy a estar compartiendo con todo el país. ¿Qué me hizo para acá, Dracul? Voy sacando mensaje porque es una locura, explotó. Buenas tardes, soy Graciela de Catamarca. Puede ser correcta, Graciela. ¿Cómo estás? Bienvenida. Hola, bonito, soy Miriam de María Susana. La gente de Santa Fe, qué lindo. Te escuchamos por FM 94.9. La respuesta puede ser correcta. Un fuerte abrazo, saludos. Buenas tardes, puede ser correcta. No, no es la sombra. Saludos para Adriana de San Pacho.

Saludos para Juli. Hola Juli, ¿cómo estás? Bienvenida. Me dice por acá, hola Pablito, decime la adivinanza, dale. La adivinanza de hoy es súper fácil, ¿eh? Atentos. ¿Qué corre pero no tiene piernas? Voy de vuelta, ¿eh? ¿Qué corre pero no tiene piernas? Es la pregunta del día. No puedo dar ayuda, ¿eh? No me dejan dar ayuda, lo único. Me dice el Drácula, hoy no te dejo dar ayuda. Así que bueno, ¿eh? No puedo dar ayuda, amigos, ¿eh? ¿Qué corre pero no tiene pierna en la pregunta del día? Saludos para Mari. Hola, Mari, ¿cómo estás? Bienvenida. Me deja su mensajito a través de Instagram, me dice la Pablito. La respuesta puede ser correcta, claro, Mari. Te mando un fuerte abrazo y gracias por estar conectada, genia. Gracias.

0: 13:48.
1: Princesa,
0: ah, tremendo. Sí, no, no. A ver, ¿qué me dice para acá? Hola, Pepe Genio, soy Diego de Río Tercero. Siempre escuchándote. Para mí es el tiempo, no es el tiempo, Dito, no, no. Vamos, que no hay que rendirse, genio, Vamos, que no hay que rendirse. Vamos, vamos, vamos, vamos. Pablito, puede ser el tiempo. Pasaron un tema, estamos trillando, somos de Luisio. Hola, Emma, querido, ¿cómo andas, hermano? La gente linda de Luisio, les mando un fuerte abrazo. Puede ser. No, no, será para Juancito de Mercedes Corriente. ¿Cómo están todos los amigos de Mercedes Corriente? Bienvenidos a todos. Estamos hablando en la radio del queridísimo Pela, le mandamos un fuerte abrazo al amigo Pela, gracias, de gente linda de Mercedes Corriente. Hola, crack, buenas tardes, la respuesta puede ser correcta. Saludos desde Santa Fe Capital, me dice el amigo David. Hola, David, querido, ¿cómo estás, hermano? Bienvenido. Hola, Paulito, puede ser correcta. Soy Norma de Colonia y Turraspe, bienvenida, Normita. Hola, Paulito, te estamos escuchando. Carlos y Mariela, ¿cómo están, amigos? Bienvenidos. Correcta.

0: Me voy con mis seguidos. Últimos 9 minutos en vivo de programación. Últimos 9 minutos. Dale, yo voy a estar con Ixe Dracula. Yo voy a estar con eso, señor operador.
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0: Hola. A ver qué me hice por acá. Hola, Romy. ¿Cómo estás? Bienvenida, genia. ¿Todo bien? Soy Romina de Pascanas, Córdoba. Hola, Romy. ¿Cómo estás? Bienvenida. Te mando un fuerte abrazo. Correcta la respuesta. Gracias por estar conectada, genia. Gracias por estar conectadísima.

teléfono para comunicarse con nosotros, 351-349-2367. Es el numerito habilitado para comunicarse con el programa. Reiteramos, 351-349-2367, número habilitado para comunicarse.

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1: Voy sacando unos mensajitos más, Dracul. Voy sacando unos mensajes más, a ver qué me dice por acá los amigos del país. Hola, Pablito, soy Julio de San Francisco. Te escucho por la 92.3. Puede ser correcto. Hola, Julio, querido. ¿Cómo andas, amigo? Bienvenido. La gente linda de San Francisco, Córdoba, ¿cómo estás?

abrazo, Julio. A ver qué me dice para acá los amigos. Voy sacando mensajes. Hola, amigo, ¿cómo estás? Saludos desde San Pancho. Estamos trabajando full con José Maldonado. Pasamos tema de Amor Jiménez. Dale, hermano. Buenas tardes, ¿cómo estás? Pasamos temita de Chipotle. Soy Vanessa de Obispo Trijo. Hola, Paulito, ¿puede ser la víbora? No es la víbora, Gray. No es una víbora, no, no. Buenas tardes, desde Río Gallego. Abrazo, Oscarcito. Bienvenido, genio. Gracias por estar conectado. No es una víbora.

Saludos para Abby. Hola, Abby, ¿cómo estás? Bienvenida. Correcta la respuesta. Te mando un gran abrazo. Un gran saludito. Gracias por estar conectada, Gracias. Numerito habilitado 351-349-2367. Número habilitado para comunicarse con el programa Drácula. Tengo mensajito por este lado. Será el viento, Pablito, los años. No. Hola, queridos Pepe, soy José del Bolsón, escuchándote por la radio de la cordillera. Abrazo grande. La respuesta es: no es el aire, amigo. Ponemos temita de Ulises, Pablito. Dale, Mari, ya te busco algo para vos, genio. Abrazo. También tengo algo de carnito, la Mari Jiménez pedido.

0: te estoy escuchando desde Trulia por la 98.1 Radio Municipal. Saludos, buenas, gracias. Buenas tardes, la respuesta correcta. Saludos, Marcelo el camionero. Saludos para el amigo Fabián desde Sarmiento, Chubut. Te escucho por la 99.1, 99.9, la 100. Bienvenido, Fabián, querido. Bienvenido, genio. Pablito Cibetti, San Jorge, todos los días te escucho. La respuesta correcta, pasamos el tema a Ulises. Abrazo enorme, gracias. Hola, soy Omar González, Luti, zona rural. Calamuchita, Córdoba, puede ser el tiempo, la sangre, Pablito, no, no. Pablito, gracias por la música, puede ser el aire, no es el aire, dale que me voy. 13:57 y me voy. Buenas, ¿cómo estás? Hermoso programa. No paro de trabajar por el simple hecho de tener esta emisora prendida y me da mucha energía. Soy María Paz de Vicuña Maquena. Vamos, Mari, me encanta. Te mando un fuerte abrazo y gracias por estar conectada de corazón. Gracias.
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0: Bueno, bueno, bueno, bueno, bueno, bueno, bueno, bueno. Hola, hola, hola, hola, hola, hola. Oh. Hola. Hola, hola, hola, hola. Bienvenidos, buenas tardes, amigas y amigos del país. Aquí estamos. Arrancando la tarde del siestero, che.
1: Y se me queda mirando. 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
0: Quizás será el próximo error. Che, ¿cómo les va? ¿Cómo andan todos? ¿Todo bien? ¿Todo tranqui?
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0: Arrancamos con toda la tarde de la radio, che. Empezamos. Nos ponemos en marcha. Arrancamos el siestero para todo el país. Le mandamos un abrazo al amigo Walter, che, colega de la provincia de San Juan. ¿Cómo anda, Walter, querido? Bienvenido, maestro. Arriba los chicos del Cóndor Andino. Un abrazo, nos están escuchando ahí. Fenómeno total, Walter. Y todo el staff de colegas allí en San Juan. Vaya el abrazo gigante de parte de todos quienes hacemos Cadena Alegría, la campeona del dial. Aquí estamos mandándole un abrazo, invitándolos también a formar parte de nuestra gran radio, ¿eh? ¡Bienvenidos! Y aquí estamos arrancando para todo el país, chicos, ¿eh? Atención que habilitamos el WhatsAppero, vamos a habilitar las líneas, así ustedes empiezan a formar parte de esta bonita locura radial que se llama Cadena Alegría y hasta la hora 16:30 te acompañamos con el siestero mientras suenan los desacatados de fondo, ¡dale!

0: encantado, desacatado. Dale, dale, dale. Vamos, que habilitamos a partir de este momento la línea de comunicación. Señores, vamos, dale. Habilitamos a partir de este momento el WhatsAppero, el 3517-641274. Vamos, vamos, que ya pueden empezar a participar con nosotros, como le hace el amigo Juan Daniel, la gente de la provincia de Salta. ¿Cómo anda el amigo Juan Daniel? ¿Cómo le va, capo? ¿Todo bien? Un abrazo a la gente de Salta, que se prende, que se acopla con nosotros. Vamos, vamos, vamos, vamos.
1: Chuli Radio, ¿cómo le va? Soy Daniel, de acá de Orán, Salta. Siempre le escucho hace 6 meses y me gustó su programa. Y decirle a mí, el apodo mío es Pelé, el pintor de casa. Pelé, ¿no? Sí, un gusto haber mandado un mensaje. Siempre siga adelante. Me divierto su programa, señor. Gracias, señor Chuli. Y los choclos.
0: Los choclos. Bueno, qué lindo los choclos, ¿eh? Son lindos los choclos, mire, qué lindo, un abrazo al amigo ahí, mirá vos, el pintor de casa, la gente de Orán. Lo tengo al Charlie de Miramar también por acá, que me manda su mensajito de temprano. Hola, Charlie.
2: ¿Cómo estás, mi loco? Tanto tiempo. Ah, tanto tiempo, pasó media hora. Te mando un abrazo, pasame un tema de esos moviditos. Gracias, papá. Charlie de Miramar, provincia de Buenos Aires. Después del
0: beso que me... Grande mi amigo el Charlie por la FM 102.9, la radio de mi amigo Mati Villalobos. Vamos, qué fenómeno. Vaya el abrazo enorme a todos los chicos de Miramar, allí en la costa argentina. En la 102.9 está la radio sonando fuerte. La tengo a la Ali por acá también participando tempranito. Ya les voy a dar el número, ¿eh? Ya les voy a dar el número lento para que lo anoten los amigos, dale.
3: Acá descansando y ahí escuché que empezó el radio y me... ¿cómo se llama la música? O sea, me gusta.
0: Ay, ¿cuál amigo?
3: Me gustó, pero ¿cómo se llama? Para buscarlo y ¿o me lo pasarías para tener yo para ensayar? Cuando toco este malete me gustó el ritmo del cuarteto, quiero en versión de cuarteto, ¿cómo sale? Para buscarlo.
0: Ah, el tema de recién, desde el comienzo, desacatados, superestrella. Desacatados, amigos, desacatados para vos, amigos de los Cóndores. Mirá qué buena onda, che. Nahuel, la gente de los Cóndores. Es el tema de Desacatados, superestrella, se llama la canción y la canta Desacatados, ¿eh? Buscalo, buscalo, que está buenísimo. Superestrella, Desacatados.
4: Quería mandar saludos a la gente de San Pacho. Quería pedirte el tema Giancarlo. El patrón no se quiere para con cachurri.

0: Del mundo, dijo, no del país, del mundo, mamá. Bueno, abrazo Ramón, querido, la gente de Tuclame, allí en el departamento Cruz del Eje. Abrazo gigante, la tenemos a la María de Victorica. Hola María, bienvenida, buenas tardes, Mari. A ver si la escuchamos a la Mari. Vamos a escuchar a la Mari que nos manda su audio a esta hora, dale.
1: Acompañarte, hacerte el aguante, Mari de Victorica, que tengas una buena tarde, Chuni, saluditos para toda tu familia.
0: Gracias Mari, te mandamos un beso enorme, bienvenida a la radio como siempre a la gente de Victorica, en la provincia de La Pampa, participando por la 106.9 esta hora. A ver qué más tenemos por aquí, me voy a actualizar el WhatsAppero de la radio, dale.
2: Vos sabés que la otra vuelta voy a comprar un aceite. Le digo al que vos quiero, dame un aceite. ¿A Tito? No, para Robertito.
0: Bueno. Arrancamos tempranito, mamá. Qué lindo, che, bueno, vamos con todo, aguante la gente de La Calera, ya vamos a dar el número, así que bienvenidos a todos, ya les voy a reiterar el número para que lo anoten los que aún no lo tienen, Pablito de Santa Rosa, ¿qué me dice esta hora? Vamos a escucharlo también, más amigos que se van acoplando en la tarde, dale, hola Pablito, crack.
3: De la distribuidora de Raíces Pampeanas de La Pampa, ando veniendo por los pueblos y escuchando tu buena música, hermano. Abrazo grande, pone un tema piola como siempre, abrazo
0: Pablito, qué grande los chicos de la distribuidora, tienen que decirle que hagan publicidad acá en el Siestero, que hagan publicidad con el tío para que sigan aumentando sus ventas, che. Hola amigo, querido Emiliano de Andalcalá, escuchándote como todos los días, imperdible el programa, gracias Emi, querido, te mando un abrazo, hermano mío, maestro total.

0: Hola, Chuli, ¿cómo están, chicos? Excelente vibra y buena onda que le ponen a las tardes. Sigan así, abrazos y bendiciones. Desde Malargüe, Mauro C. Rosita M. Hola, Mauro y Rosita. Mis amigos de Malargüe, gracias por percibir la buena vibra. La buena vibra. Andamos farneando aura y vibra en la radio también.
1: Ahí lo busqué el tema, pero el tema, lo que pasa es que yo lo quiero en la versión como vos tenés, que cuando empieza el programa en la radio, en esa versión lo quiero. Que empieza poner el siestiero. Que empieza así, en esa versión lo quiero el cuarteto, el tema completo. Como vos lo tenés en esa versión, ¿no? Me gusta más así como suena el ritmo, ¿no?
0: Por eso, el tema del programa, me decías vos. Yo pensé que decías el primer tema completo que habíamos puesto. Ah, vos me estás diciendo el tema del programa. El tema del siestero. Pon el siestero. Llegó el chunidío, el chunidío fiestero. Sí, sí. Hola, tío. Como todas las tardes, escuchándote, Elsa de Río Tercero. Muy bueno está el programa. Gracias, Elcita. Gracias por tu buena onda de siempre. Dale, que me voy a arrancar con los mensajes. Ya les voy a dar el número lento, ¿eh? Lo van a agendar como Chuni Radio. Ahí se los doy en un ratito. Dale.
2: La otra vuelta voy a comprar una gaseosa, ¿viste? Y me atiende una chica. Y me dice, imagínate, el kiosco estaba llenazo de gente. Y me dice la chica, ¿qué andas buscando, Juancito? Una gaseosita, le digo. ¿Me dice que era una paquita? No, te voy a apurar,
0: boludo. No.

0: Los amigos del Rey Sabor presentes.
1: Qué lindo, ahí está la música de Germain, señores. A esta hora con este bonito tema que se llama Herido. Le mandamos saludos para Paola Vanessa, que nos está sintonizando a esta hora. Buenas tardes, Paola Vanessa. ¿Cómo va? ¿Todo bien? Bienvenida al martes.

0: Hola Joy, ¿cómo estás? ¿Cómo anda la gente? Seguramente trabajando a esta hora. ¿Todo bien? Joana Giselle, saludos para ella ahí. Para la gente que nos sintoniza por la zona de Calera, por aquel lugar también. 94.1 a full a esta hora. Les mandamos el saludo. Bienvenidos, ¿eh? Aquí estamos arrancando el programa con este temazo espectacular de Germain haciendo Herido. Me voy con más mensajes que llegan, ¿eh? Más saludos, más saludos, más saludos, más mensajitos del país en el 3517-641274. Ya te lo voy a dar en un ratito, ¿eh? Ya te lo voy a dar en un ratito al número para que lo anotes, ¿eh? Bueno, a ver qué dice la Patri de Caleufú por acá. Hola, Churi. Buenas tardes, soy Patricia, enfermera de Caleufú. Me encanta escucharte y las payadas que haces. Saludos, hola, Patri. Bienvenida, Patri. Muchas gracias por estar. Qué bueno que puedas escuchar la radio Cadena Alegría. Por eso aquí te mando un abrazo en la tarde de este día, con buena onda y cariño. Un saludo para vos, la Patri de Caleufú, que nos escucha. Sí, señor, dale. Abrazo al Nico para el lavadero ex Ruta 40, dice por acá. Saludo Martín, Bauti, Nico Mix. Bueno, un abrazo para Martín, para Bauti, para Nico Mix. Aguante los chicos del lavadero allí de la ex Ruta 40. Bienvenidos los amigos del Maitén. 105.9 allí en el Maitén, ¿eh? 105.9. Abrazo para ustedes. Hola Silvi, ¿cómo anda la Silvina de Catamarca? Bienvenida Silvina, gracias por estar como siempre del otro lado. Hola, soy Carlos de Río Turbio, algo de sol naciente con Wally Mercado, gracias. Hola Carlitos, bienvenido a Río Turbio, 94.1 FM Vida, integrante de Cadena Alegría. Buenas tardes amigo, un abrazote de Catamarca almorzando y escuchándote, me dice. Gracias, gracias Sil, un beso para vos y aguante Catamarca, Silvina. Haz una payada para el lavadero, amigo, me dice el Nico. Dale, Nico, ya en un ratito le haremos una payada al lavadero, dale.
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0: El tocayo acá me dice, hola, buenas tardes, tocayo, pasamos un tema, por favor, te estoy escuchando de Malargüe, buenísimo el día y el programa, te escucho con mi compañero de trabajo, dice, dale, Pablito, abrazo, tocayo, querido, vamos. Amigo, para mi amigo Javier el Gringo, que se puso en pareja con Agus, de Metalúrgica Ricarte, dice, bueno, felicitaciones entonces, ahí para la pareja nueva, flamante, pareja de amor. A ver qué dice por acá. Soy Ludmila Rocío de Florentino Ameguino Misiones, Argentina. Hola, Rocío. ¿Cómo anda Anto? También un saludo ahí para la gente de Misiones, Florentino Ameguino Misiones. Qué bueno que estén en sintonía de la radio, che. Salto Uruguay presente, dice acá, vamos, todavía qué grande la gente de Salto, aguante la República Oriental del Uruguay. Saludos ahí para el amigo Fernando de Salto, vamos maestro.

Atención, que en 3 minutos les doy el número lento, En 3 minutos les doy el número lento. Así que preparándose para agendarlo, preparándose para anotarlo, los que aún no lo tienen, lo van a agendar como Chuni Radio, Vamos, que en 3 minutos se los doy. Buenas tardes, gracias por la buena onda. Nos alegrás la tarde para Cepillo, Moncho y Sebastián. Desde el Bolsón, Néstor Fabián, dice por acá. Y los negros de julio, qué grande los negros de julio, que ayer me hicieron el aguante y hoy están de nuevo. Firmes, firmes, no fallan los negros de julio, che.

0: Todo bien. Te habla Gaby, el riojano. Estamos acá en la Patagonia. Precioso día, todo soleado, un viento, un tierral, ni te imaginas, Chuli, ni te imaginas. El otro día no te pude mandar el audio porque me encuentro medio enfermo, ando medio con flemas. Así que quería preguntarte si me puedes pasar el tema de la conga, porque desde que te vi, que recién pasó una secuencia en el D, así que te pido ese temita, Chuli. Gracias, como siempre, muy buena tu radio, muy buena. Siempre con toda la onda y la mejor de las tardes, escuchando tu radio. Saludos, Chuli.
1: Bueno, Master, dale, te mando un abrazo enorme. Y bienvenido a la radio, Pásame un tema de Enloquecidos, me pide Helios por acá, dale, maestro.

0: Teléfono en mano, señores, teléfono en mano, que les voy a dar el número lento. Lo van a agendar como Chuni Radio, ¿sí? Así lo van a agendar como Chuni Radio. Número que se habilita en este horario para participar en la radio, Número que se habilita todas las tardes en este horario. ¿Cómo anda Marcelo de Neuquén? A ver qué dice. A ver si lo podemos escuchar a Marcelito, que nos manda su audio. Ahí les doy el número lento, Dale, dale, dale, dale. Agarrando el teléfono te vas a donde dice añadir nuevo contacto, ponés Chuni Radio.
1: ¿Cómo está, papá? Te hablo acá de Neuquén, Chuni. El chico iPhone, ¿cómo anda? ¿Cómo anda la tetera? ¿Qué pasa, Juni? ¿Qué pasa?
0: Arriba Neuquén Capital, papá, 106.3, qué grande Marcelito, cómo anda la gente de Neuquén, aguante Neuquén, papá, un abrazo hermano, ya vamos a andar en un par de semanas haciendo radio por allí, la semana que viene vamos a andar haciendo radio por allí, Para Víctor Millanahuel, para el taller, gracias, dale maestro, dale un abrazo, che. No sé qué vamos a hacer con la T, Marcelito, no sé qué vamos a hacer, anoche pasamos vergüenza, un desastre total. Una cosa de loco, paupérrimo, la presentación de ayer. Así que, bueno, ojalá que lo rajen a San Paoli porque no pasa nada, Ojalá que lo rajen, que se vaya rápido porque se va a querer quedar encima con todo el contrato. Le va a chorear la guita al club. Un desastre, un desastre. Ojalá que pase algo con eso porque estamos muy calientes los hinchas de Talleres. Muy calientes estamos,

0: todo bien. Mandame un saludo a los sobrinos, acá ya vamos viajando. Vamos para Mendoza. Acá, General Vial.
1: Churi, churi.
0: Pasame el tema del traidor.
2: Grandes muchachos, van viajando para Alvear. Bueno, un abrazo para ellos, dale. Ahora sí, voy con el número lento, como lo habíamos prometido, ¿eh? Para el que aún no lo tiene, lo agendan como Chuni Radio. Así tal cual se los doy. Ni un número más, ni un número menos, ¿eh? Lo agendás como Chuni Radio. Y el número es el siguiente: 3, 5, 1. 7, 6, 4, 1, 2, 7, 4, ¿sí? Así tal cual te lo damos, lo agendas como Chuni Radio, ¿sí? Ni un número más, ni uno menos, lo agendas y participas con nosotros. Reitero, lo agendas en el 3. 5, 1, 7, 6, 4, 1, 2, 7, 4. Dale, anótalo, participás con nosotros. Desde cualquier ciudad o provincia del país donde estés escuchando a esta hora, la cadena Alegría, la campeona del dial. Simplemente te vas a donde dice añadir, nuevo contacto, pones Chuni Radio y agendas el número, así tal cual te lo damos. 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Así de fácil. 3, 5, 1, 7, 64, 12, 74.

0: Tus amigos, los playeros, tus amigos, los playeros. Ahí estamos, señores. Ahí está, a la que me olvidó, se le olvidó que me olvidó, dicen los playeros. Hola, Dai, ¿cómo estás? Haciéndote el aguante. ¿Para cuando por Madrid sigan con esa buena vibra llevándola a todos los hogares? Bueno, prontito, prontito, Dayi. Prontito andaremos por allí, seguramente antes de fin de año andaremos por allí, Dayana. Tatiana de Morte nos dice, hola, buenas tardes, me puede mandar un saludo por la radio, si no es mucha molestia. ¿Cómo va a ser una molestia, Tatiana? Saludos, dice, desde Agua de Ramón, con algo de Sebastián, me pide Paola, que saluda a los nietos. Hola, Pau, bienvenida. Hola, amigo, pasa al Galavía de Damián, que levanta todo hasta el ánimo, dice acá, este mensajito que va llegando, dale, cómo no. Hola, Capo, le estamos escuchando en La Rioja Capital. Sebastián y Marcos, somos camioneros. Vamos, los chicos yéndose a La Rioja Capital. ¡Qué grandes esos muchachos! Arriba los amigos camioneros del país. Le mando un abrazo gigante, gigante. Tengo más audios que van arribando a la radio, ¿eh? Tenemos audios que van llegando a la radio y dicen lo siguiente.
1: Mamá, estamos acá. Yo siempre escuchaba tu radio. ¿Estoy bien? ¿Estoy bien? ¿Cómo le está pasando?
0: Hola, amigos, sí, todo espectacular, estamos disfrutando acá en la radio. Un abrazo a la gente de 285 de Madrid, debe ser, bueno, no sé quién es ahí el amigo, le mando un abrazo enorme para él, qué grande. Vamos, todavía que se prende la gente del país, dale. Martita de Rancul está del otro lado, ya la vamos a escuchar también, vamos. Hola, acá desde Carcarañá, te escucho, muy lindo el programa. Ángel, muy lindo el programa, dice, muchas gracias, vamos. Bienvenido, maestro, qué grande la gente de Carcarañá, provincia de Santa Fe.

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1: Hola, hermoso programa. Saludos para mis hijos. Y mi amiga Mili Méndez, Silvina 10 de San Pacho, con algo de Germaín, pide bienvenida. Dale, saludos para Silvi. Aguante la gente de San Pacho 91.5. Buenas tardes desde Villa Mercedes, sintonizando la radio, dice Maca. Hola, Macarena. Bienvenida, Maca. ¿Cómo te va? Qué bueno que estés allí del otro lado, Maca. Para las chicas superpoderosas de La Calera, ponenos un tema, dice Patri, Mati y Gianni. Se acordaron de escuchar la radio. Muy bien, se acordó de poner la radio la Gianni. Vamos todavía. Bienvenida, Yanina de La Calera, sintonizando la 94.1. Saludos para Patri, para Mati también. Qué bueno que estén del otro lado. Vamos, hola, Gianni.

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0: seguimos, vamos que seguimos, no se me quede, qué linda la paz.
1: Esta canción que comienza así y se llama 120 minutos. ¿Y dónde está la...

Qué grande el profe Bainotti con el guacho cantando en la radio. Me voy al guasapero, que son un montón de mensajes que tenemos, porque hemos dado el número lento en la hora anterior, por lo tanto, ahora ha desbordado el guasapero a full.

Bueno, bueno, dale, que explotó, explotó el WhatsAppero. A ver qué tenemos. Los amigos del país que se van comunicando, que van formando parte, dale. Ahí estamos, ahí estamos.

Bueno, bueno, bueno, bueno, vamos, que sigue la fiesta, vamos. Sigue la fiesta de la radio, a ver qué más tenemos. ¿Cómo anda el Pablito de San Gregorio? Ya lo voy a leer, escuchar. Bueno, a ver qué más tenemos. Más amigos que participan en la radio. Vamos, que actualizo el WhatsAppero. Vamos, que sigue la fiesta, sigue, sigue, sigue, sigue. Estamos por comer, dice. Bueno, muy bien, ahí está la gente por comer algo. Bueno, ahí me van a decir quiénes son y de dónde. Che, vamos. Saludos. Ah, la Yani de La Calera, que está en sintonía, muy bien. Dale, Yani, ahí están por comer las chicas, qué bueno, están juntas ahí disfrutando, disfrutando de la comida y de la radio. Como no podía ser de otra manera, las superpoderosas de La Calera, che.

0: En sintonía de la radio, cuánta gente participando, cuánta gente participando del otro lado. Ahí estamos con el mensaje del amigo Fer. ¿Cómo anda? ¿Cómo anda? ¿Cómo anda Fer? ¿Cómo anda la gente que nos escucha por la provincia de Santa Fe, allá por Venado? Hola, capo. ¿Qué haces, Fer?
1: Bueno, quería mandar un saludito para toda la gente ahí de Córdoba Capital, Parque República, Las Violetas, Los Robles, 20 de junio. Así que bueno, quería pedir un temito de Rodrigo, del Cuarteto y Mariana. Pásenelo, hermano, estamos acá arriba de la máquina.

0: dejar un laburito para hacer con la compañía de la radio, como siempre. Chuni, algún temita de Leandro Sebastián, si tenés a mano, si no, cualquiera igual. Gracias, Chuni. Habló Diego de Santa Rosa La Pampa. Buena semana para todos.
1: Gracias, gracias, Dieguito, para vos también, ¿eh? Buena semana, maestro, bienvenido a la campeona del dial, bienvenido a la cadena Alegría, bienvenido a la radio de la buena onda, de la música, del entusiasmo y de la felicidad. Qué grande, ahí está, como siempre, el amigo Diego. ¡Vamos! Saludo para la Cari de Mina Clavero. Hola, Karina, buenas tardes, bienvenida, Cari. Gracias por acompañarnos, genia total, aguante la Cari de Mina Clavero presente. Hola, Chuni, querido, acá estamos a full, dice Jorgito. Por Radio Cadena Alegría 100.1 en Cábanas, vamos, la gente de Cábanas, Córdoba 100.1. Cadena Alegría, y está el Jorgito Canelo, maestro, escuchándonos, como siempre, acompañándonos en la gran radio. Fenómeno, vamos, Jorgito, vamos. Un abrazo para usted, para toda la gente que forma parte de esa hermosa radio, es integrante de la cadena, a full allí en Cábanas, la 100.1.
2: Saludamos acá desde San Pacho, pasarle un tema ahí al patrón ahí mío, ahí el oficial, ahí mandar un tema de algo del Euge que veo, de Zacatado.
1: Dale, Master, algo del Euge o de Zacatado me pide para la gente de San Pacho, que nos reciben por la 91.5, la fuerza de la radio allí en San Pacho, la radio de mi amigo Pablito, mi amiga Lali. En el pasillo. ¿Qué dice el Charlie que nos sintoniza por la 102.9 en Miramar? ¿Qué dice? A ver si lo escuchamos.
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4: Vuelvo al hacha ludueña. ¿Dónde está el hacha ludueña? Un abrazo, Chuli. Charlie de Miramar. Genio. ¿Qué música estás pasando, mi viejo? Aguante Talleres, papá.
1: Más que el hacha ludueña, creo que estamos para traerlo a Ever Ludueña nosotros, como venimos, ¿eh? Pero bueno. En fin, ¿quién te dice que en algún momento nos recuperemos, eh? Somos una terrible institución que está pasando por un mal momento, pero ya nos vamos a recuperar, ¿eh? Sí, no tengan duda.
5: Estamos escuchando en el galpón la radio. Queremos escuchar algo del monstruo Sebastián. Si tenés bandido. Para los chicos de Chapa Pintura y Electricidad del galpón de Don Luis.
1: Abrazo a los chicos ahí del galpón de Don Luis, qué grande toda la banda. ¿Cómo está la radio en San Pacho pegándola con todo también? Ahí estamos. ¿Qué más tenemos? Más amigos, dale.

Mira vos, algo de Leo Dan, nos pide la Yanni, la fan de La Calera, dice. Bueno, Leo Dan pide la Yanni. Bueno, a esta hora ponemos cuarteto y cumbia, pero aunque sea capaz que el operador se busque alguna cortinita, algo de Leo Dan. Mira vos, bueno, gracias, gracias Yanni por estar allí con las chicas. ¿Quieren escuchar algo de Germaín, las amigas ahí de la Yanni? ¿Quieren escuchar algo del príncipe Germaín?

0: ¿cómo andás? Soy Pablo de San Gregorio. ¿Qué contás, amigo? Pasame un tema, acá te estoy escuchando full en las nueces, amigo. Terminando la última cosecha de las nueces, amigo. Acá estamos por sacudir las últimas plantas, amigo. Te estamos escuchando a full. Tengo la radio a full al mango, está. Escuchándote, amigo Tuni.
1: Bien, bien, maestro, vamos, vamos, capo. Le mando un abrazo, ¿eh? Un abrazo para usted, maestro. Ay, lo tengo a mi amigo el Fer también acá en sintonía. A ver qué dice el Fer. Lo tenemos al amigo Ernesto de Belville también. Ahí lo voy a ir a leer, ahí lo voy a ir a leer al amigo Ernesto. Hola, Chuni, querido, ¿cómo estás? Hola, Fer, ¿todo bien, amigo? La semana que viene nos juntamos, hermano, ¿eh? La semana que viene andamos por allí, así que ahí...

vamos a estar juntando con mi amigo el Fer. Prepárese que nos vamos a comer algo, vamos a comer un asadito para darle el festejo de la bienvenida a la cadena Alegría, Fer. Saludos a todos tus oyentes, están en todo el país. Qué grande la cadena Alegría, dice mi amigo el Fer, que nos está escuchando en Chipoleti por la 104.1. Vamos, Fer. Ahí está mi amigo Ernesto de Belville, también en sintonía de la radio, está ahora acompañando.

0: Te gana como distracción, te gana, te cueva aquí de la alma. Por eso la gente que tenga en realidad. Bueno, a ver qué más tengo. Más mensajitos, más amigos del país que forman parte de este bonito siestero. Dale.
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0: Sabrina del barrio. Hola, ¿cómo anda Sabrina? Le mandamos un saludo ahí para Sabrina de María Elvira, del barrio María Elvira. ¿Cómo anda la Sabri? ¿Cómo? ¿Todo bien? ¿Cómo anda esa tarde por allí, por María Elvira? Bienvenida, Sabrina.
2: Cuarteto y la cumbia en una sola noche, a pleno.
3: Chuni, ¿cómo andamos? Barrio La Princesa, ¿qué onda? Vamos para atrás, hermano, con talleres, vamos a lo de, bueno. Se tiene que ir fácil, se tiene que ir el técnico, el arquero, pues la tiene, el interno, todo eso, si no, ¿para qué me traigo eso? Me descarto, el argentino yo me lo traigo. No sé para qué, hermano. Bueno, tío Chuli, te mando un gran abrazo, hermano. ¿Dónde viene?
0: Abrazo, Charlie. Ya nos vamos a recuperar, amigos. Ya nos vamos a recuperar, viste cómo es el fútbol. Fattori anduvo bien en todos lados. Viene acá y el otro no hizo nada. Ay, mamá, Dios mío. Y pensar que en un momento lo quería Rivera, Fattori. Eso es lo loco, Bueno. Ay, Dios. Bueno, a ver qué más tengo. Más audio, más amigos del país formando parte de la tarde más escuchada del género tropical. Dale.
4: ¿Cómo andás? Tanto tiempo. Te habla Lili de Lincoln, Liliana de Lincoln.
0: Genial.
4: ¿Me pasa un tema que estamos escuchando para mi nuera, Alice, y para mí? Y bueno, y para mi familia que están... Nosotros son sitio, ellos están adentro. Bueno, cualquier temita, el que más te agrade. Gracias, Chuni, como siempre, escuchándote. Un abrazo. Que tengas una linda tarde.
0: Gracias, Lili, Lili de Lincoln, que algún día fue de Ameguino y siempre estuvo con la radio a full, ¿eh?

Bueno, vamos con todo, que sigue la fiesta, ¿eh? Vamos, sigue la fiesta, sigue el ritmo, sigue la buena onda, sigue el entusiasmo. Qué grande la amiga Lili, un saludo, ¿eh? Que siempre nos escucha de años, nos hace el aguante por todos lados, con las aplicaciones, con los sistemas de la radio que revienta, explota todo. A ver qué más tenemos por acá, más amigos del país, dale. Hola, Chuni, el entrerriano de Concordia, ¿eh? Te llevaron todo, quedaste en... viste, claro, como decíamos la canción hace un rato, claro. Hasta el televisor, en la pantufla, el sillón, y también el calzoncillo y el camisón. Se llevó las zapatillas, se llevó los chicles y el porte equipaje.

0: usted, como siempre. Firme, escuchando.
1: Hola.
0: Vamos, querido.
1: Hola.
0: De General Pico, la Pampa. La
1: sí,
0: Pampa tiene un pú, dicen.
1: Claro.
0: Oh, fueron aquellas promesas. Vamos, la campeona.
1: Eso, ¿qué haces, Kimei? 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Saludos ahí para Kimei, que está full ahí con la radio, va a full ahí en fiestadaza con la cadena Alegría por las calles de Pico. Muy bien, Kimei, espectacular eso, ¿eh? Esa es la actitud, Kimei. Vamos con...
2: Acá de Venado Tuerto, le quiero mandar saludos a Tiziano, a Joaquín, a Milagros, a Jesús, a Francesca. Los amo mucho. Y a Lola, que hoy cumple sus 14 años, la felicitan todos sus familiares Sequeira. Acá piden un tema de las rumbi que le gustan. Las rumbi del pop. A Francesca Sequeira le gusta las rumbi del pop.
1: Bueno, Martita, dale un saludo para vos, para Lola, feliz cumpleaños, la Lolita, entonces, 14 años, mira vos, bien, bien, bien, feliz cumple, Lola, Lola, pasala bien en tu cumple, Lola, ojalá que te regalen muchas cosas, Lola. Hola, amigo, buenas tardes, soy Javier, para que se me escapó el mensaje. Hola amigos, soy Javier de Mendoza, el Pela. Cero mucho, te empecé a escuchar, la verdad que ya me acompañás en muchos de mis kilómetros diarios. Soy chofer de combustible, haciendo reparto por la zona de Cuyo. Mirá qué piola, che. Qué maestro ahí el amigo, qué capo. Bueno, bienvenido hermano, bienvenido. Y gracias por elegirnos como compañía en esos lindos viajes de laburo y de mucho esfuerzo. Ir, venir, a viajar, pasear y la radio que acompaña de fondo. Eso es lo lindo que tiene esta radio, ¿eh? Como siempre digo, hay cadenas que separan a los argentinos. Esta cadena une a los argentinos, los une.
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1: Más amigos del país formando parte de esta bonita tarde de radio. Dale que sigue la fiesta, no se detiene esto, ¿eh? No se detiene. Desde Trelew, saludos para la familia Márquez. Vamos, vamos, vamos. De la Calera, de parte de Lucho, vamos, la familia Márquez, con algún temita elección para ellos, dice. Muy bueno el programa, gracias Lucho, querido. Míralo vos, desde Trelew, saludando a la familia Márquez de Calera. Eso es lo lindo de la radio, seguimos uniendo. Sole de San Jorge, por acá participando, hola. Bienvenida, Sole, ¿cómo te va? ¿Cómo estamos? De San Jorge, Santa Fe, me dice por acá, muy bien, bien, genia. Bien, Sole, qué bueno que estás del otro lado escuchando la radio, participando con nosotros. Le mando un saludo para Olguita de la Cruz, Calamuchita, también que está allí escuchándonos. Bienvenida, Olgui. Qué grande la gente de la Cruz, que no se pierde el programa, dice que se mata de risa con las ocurrencias. Hola, Churi, desde Verdulería Don José. Excelente el programa, vamos, todavía. Aguante la Verdulería Don José. Donde compre ella y donde compra usted. Verdulería Don José, vamos. La que han entrado mensajes nuevos. Qué bonito eso, che. Hola, Churi, soy Joaquín del Maitén, terminando de almorzar para mi nieta Francisca, mi hija Jessica y mi yerno, dice por acá, dale, capo total, te mando un abrazo a vos y a toda la gente espectacular del Maitén, allí en Chubut.
4: Silvia, del sur de Córdoba, de Villa Udobro. Muy lindo el programa, todo. No te voy a pedir ningún tema porque todos son lindos. Por acá un día hermoso. un sol bello, bello, cayó una helada esta mañana, muy grande, tuvimos como 2-3 grados bajo cero, y pero salió el sol, está limpito, hermoso, hermoso el día, hay como 16 grados de temperatura. Gracias, te escucho, estoy planchando a full.
1: Bien, Silvi, bien, bien, bien, qué bueno, qué bonito que esté así el día, que estén así los días, muy bueno, me alegro un montón. Y la radio acompañando en los días lindos, che. Hola, muy bueno su programa, soy de Mendoza, quisiera escuchar el tema Dios de Ulises Bueno. Gracias, me dice por acá, pero gracias a vos por estar del otro lado. Saludos para Coca, Coca de Mendoza, che. ¿Cómo andás, Coca? Gracias por estar allí del otro lado, desde la hermosa provincia de Mendoza, Coca. Ahí va. Bendiciones desde Recreo, Catamarca, me dice Josefa. Hola, Josefa, tanto tiempo, qué bueno que volviste a escuchar la radio, José.
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1: Nelson de Balcheta participando también, bienvenido, maestro. Vamos, Nelson, vamos.

0: Hola amigos, desde General Roca, trabajando en La Chacra, saludos, pasemos un tema para la gente rural de La Chacra, dice Pablo Morales. Hola Pablito, ¿cómo anda la gente de Roca? 97.9, en Roca suena la cadena Alegría al Palo. Bueno, Master, dale, le mandamos el abrazo enorme, bienvenidos, bienvenidos a la campeona. Un tema de qué personaje me están pidiendo los chicos de Alvear. Le mandamos un abrazo a toda la banda de Alvear. Gracias por estar del otro lado, che. Hola Churi, ¿cómo estás? Saludo para que se me fue, entran todos los mensajes juntos. Hola Master, dice el Javi de ayer. Bueno, es increíble, entran tantos mensajes que se me va el que estoy leyendo porque entra uno nuevo. Y así estamos, por suerte, ¿no? Quiere decir que estamos desbordados de audiencia mal.
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0: Hola Churi, ¿cómo estás? Saludos a mis hermanos, hermana Orueta, Ángel Malherido, desde General Alvear, en la provincia de Mendoza. Bueno, mortal, dale. Pásame el gomero honesto, me pide el Javi de Allen. Dale Javi, el gomero honesto está pidiendo de alegrísimo el amigo Javier de Allen. Hola, buenas tardes, Colonia Santa Rosa, quisiera un cuartetazo, quisiera participar de un premio. No tenemos premio acá, chicos, no tenemos premio acá, el premio es que ustedes estén del otro lado, ese es el premio nuestro, nosotros no tenemos nada para regalar, no tenemos premio, como les digo, el premio son ustedes, lo mejor que hay, la audiencia, Hola campeón, pasame al Garabía por Damián Córdoba, abrazo. Bueno, ahí está la gente programando música a esta hora. Un saludo para Miguelito.

0: Hola, hola, te escucho de la radio 94.1 de Charlie. Soy de 28 de noviembre en Santa Cruz. Bueno, la verdad, se escuchan sus programas espectaculares todos. Soy Noemí. Muy bien, Noemí, bienvenida. Noemí de 28 de noviembre allí en la hermosa provincia de Santa Cruz. ¡Qué bonito! ¡Dale! A ver si lo puedo escuchar el amigo Arsenio.
1: Buenas tardes, ¿cómo anda? Mirá, justo estoy, juntamente estoy con el dueño de la radio acá, el hermano de Arnold. Me dijo, si venía a hacer un programa a la radio de acá, va a salir por la televisión, va a salir el programa tuyo, Tiene todo armado para salir por la tele, va a salir el programa. Las horas que haga falta, sale por la tele. Así que anda viendo cuándo podés venir. Te vamos a esperar para salir en la tele, Chuni. Cualquier cosa, tío Chuni. Te llamo, nos ponemos de acuerdo, tío Chuni. Lo ponemos de acuerdo.
0: Dale, amigo, con todo gusto, Con todo gusto. Vamos a ir a hacer un programa allí a Las Vertientes, a la 104.9, a los estudios de la radio de la FM Sueños, que vamos, va a ser un placer para nosotros poder ir y estar en vivo allí haciendo radio con esa gente espectacular, con el amigo Arsenio, con el muchacho ahí de la radio también, con, bueno, Da y toda la gente ahí de esa hermosa radio. Así que le mandamos el saludo gigante a la FM Sueños allí en Las Vertientes, que nos permiten llegar a toda esa región. Y de paso lo convencemos allá al amigo para que la noche siga girando la cadena y no nos corten por esos lentos, que el que quiere escuchar lentos pone YouTube, que dejen la radio. De paso lo convencemos allá al amigo para que deje la cadena sonando al palo, que la gente nos ha reclamado. Claro, ahí va, dale.

0: bueno, che, va pasando Alta Italia, vamos con la calle, te vamos escuchando, como podemos siempre te escuchamos, pasate algún tema lindo y saludos a Tarzán, que se baña.
1: Bien, ahí, amigos, ahí estamos. ¿Cómo anda, mi amigo? Vamos, Alberto querido. Saludos para mi amiga la Karen Abigail. También ahí en saludos gigantes. ¿Cómo anda la gente de la 91.9? Ahí está Falucho presente. Lo tengo el amigo Marito de Venado Tuerto. Hola, Mario querido. Hola, soy Mario Alberto de Venado. Te vuelvo a escuchar otra vez. Acá pintando un letrero, dice el Mario. Mario Alberto desde Venado por la 94.3. Cadena Alegría. Hola, Juni, ¿cómo estás? Me dice la Lili de Colón. Muy bien, Lili. Bien, bien, bien, bien, bien. A ver qué me dice la Yanni. Hola, ponele un tema a la Patri, que está enamorada del 22. Ah, mira qué bonito. Bueno, la Patri enamorada del 22. Hermosa frase, dice acá. Bueno, ahí estamos. Vamos, vamos, Catamarca. Hola, Chuni, querido, te escucho en Chamical, La Rioja. Hola, ¿cómo anda la gente de Chamical? A ver si me ayudan a conseguir una radio, hay una FM, ¿eh? A ver si me ayudan a conseguir una FM ahí en Chamical. Atención, la gente de Chamical, tienen que ayudarnos a conseguir una radio que nos baje. Para los pibes de los helados de la toma, hacer una payada a Mauro Villegas, que se le duerme el gallo en la mañana. Míralo vos al Maurito, que se le duerme el gallo. Eso dicen los amigos, que eso es cierto, no es ninguna broma. Por eso, por allá en la toma, este verso yo le envío. Vaya, un abrazo grande de parte de Chuni el Tío.

0: ¿cómo andás, amigo? Soy Pato de Arenales. Estoy comiendo un matambrito al horno que me hizo mi señora y tomando un vinito. Recién vengo a trabajar. Pasame un tema. El que quiera nomás.
1: No ha funcionado. Abrazo, Pato.

0: Hola, Chuni, buenas tardes. Te habla Elisa de San Cacho. Te llamo para saludar a la Lali de la radio Amistad 95.1 de San Pacho. Quiero desearles que tenga un feliz cumpleaños junto a tus seres queridos y dedicarle un tema para Pablo y Lali. Gracias, Chuni. Dios te bendiga. Cualquier tema. Gracias.
1: No sabía que estaba cumpliendo años la amiga Lali. Bueno, dale, Eli. Perfecto, le mandamos un saludo enorme a la Lali. Feliz cumpleaños.
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1: Estuvieron tocando en el Cosquín Rock y ahora vinieron a saludarnos y a cantar esta canción.
2: ¿Pasó?
1: Amigo de artista y Lauta.
2: ¿Qué pasa, ¡el aplauso!
3: ¡Córdoba!
1: ¿Cómo está la banda?
2: Espectacular, amigo.
4: Muy bien, increíble.

0: Buenísimo, buenísimo, espectacular. Seguimos en la radio. Seguimos en los últimos minutos del programa. Abrazo al amigo Félix de Rufino. Saludos para Abigail de Viedma también, que se ha sumado. Hola, Abby, ¿cómo estás? ¿Cómo anda la gente de Viedma? 88.5. Un saludo gigante para ellas, ¿eh? A ver qué dice el amigo de Catriel. Hola, ¿cómo anda Felipe de Catriel? Bienvenido, maestro.
1: ¿Cómo estás? De Catriel, Río Negro, te hablo.
0: Vamos, Felipe de Catriel, 98.5. Somos en Catriel, provincia de Río Negro. Le mando un abrazo a la gente de Argentina en AM y FM. Che, qué buena página para los que somos locos de la radio. Qué buena que está, súper recomendada a los amigos de todo el país que les gusta la radio, que les gusta toda la información ahí cuando suben, que una radio se prende, que una radio se apaga, que en una ciudad que se activa, que los diales, que esto, que lo otro. Un trabajo tremendo hace la gente de la página Argentina en AM y FM, súper recomendada para la gente loca de la radio como nosotros, ¿eh? Súper recomendada, porque ahí están toda la info de la radio, mucha info de Buenos Aires, de Santa Fe, también saben publicar bastante. Nosotros hemos contribuido con algo de la info de acá de Córdoba y de algunos lugares, así que es muy bueno, ¿eh? Muy buena. Argentina en AM y FM se llama, para los fans de la radio que les gusta, pueden seguirla, es muy recomendada la página, ¿eh? ¡Vamos!
1: Churi, ¿cómo andás? Dieguito de Cuña Magdalena, poneme el ruido de la mona, se me quedó sin señal, voy en un camión.
0: Luis de Maquena, te mando un abrazo, amigo. 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Hay que comprarse la antenita de Starlink, que con eso no te quedas señal nunca, sin señal nunca, ¿eh? Es buenísimo el sistema, así que hay que meterle ahí a la antenita esa de Starlink, ¿eh? Muchas gracias. Vamos, que me voy al WhatsAppero, dale. Tenemos amigos.
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0: Chuni, amigazo, pasame Desacatado Fer, Córdoba, volviendo a Buenos Aires. Me pide el tema chingón, el tema quiero una mamacita que lo mueva otra vez, que la mueva la cinturita, que la mueva del revés. 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

0: Qué grande, un abrazo al amigo Fernando el camionero, que va volviendo a Buenos Aires, va volviendo el Fer para Buenos Aires. Toda la suerte, hermano, buen viaje, buena llegada a la ciudad, a la gran ciudad de Buenos Aires. A ver qué dice la amiga Adriana Elizabeth. Hola, Adri. ¿Cómo anda la Adriana Elizabeth? Bienvenida, tanto tiempo. Apareció ahí, está escuchando la radio, la Adri. Vamos con todo, sigue la fiesta, sigue. Ahí estamos.
1: ¿Cómo están? Hoy acá en Bolsón un hermoso día. Hoy me toca ir a buscar leña a Mallina, así que trabajando un poco. Quería saludar a mi hermano Pablo, a mi hermano Juan, que están en el taller en Barrio Esperanza. Ellos escuchan siempre tu radio. Así que quería que le pasen algo del traidor, de chorro, algo así. Quiero mandar un saludo a mi hermano Juan, que le encanta Damas Gratis, así que pasar un temita viejo de Damas Gratis.
0: Bueno, ahí está, mirá vos, un tema viejo de Damas Gratis. Bueno, ahí está, buenísimo, buenísimo. Bienvenida la amiga Adri Eli. Aguante Adri Eli, que se tuvo que ir para Mallina Ahogado a buscar la leña, la que después va a darle, a venderle a toda la gente del Bolsón, con esa calidad impresionante, para que no se pasen el frío y para que puedan pasar más rápido esta etapa del año, ¿eh? Aunque Adri Eli me imagino que quiere que el frío siga, porque mientras más frío haya, más leña se vende, claro, obvio, ¿eh? Vamos, qué grande, buenísimo. Algo viejo de Damas Gratis, mirá vos, uy, tiene bonitos temas, Lescano, de los discos viejos, hay unos temazos espectaculares, ¿eh? Ahí vamos a buscar, aunque sea de cortinita, algo para colocar, ¿eh? Hola, Churi, ¿cómo estás? Espero que bien, pasame algún tema, dice Carolina de Villa Mercedes, bienvenida, Caro. ¿Cómo anda la gente de Mercedes? 100.7, ahí estamos sonando con todo, ¿eh? ¿Cuánta gente escuchando en Villa Mercedes la radio? FM Alegría, 107.
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0: Sí.
2: Le acerca el amigo y le dice, tengo que darte dos noticias, una mala y una buena. Voy a quedar primero, dice. Bueno, dice, dame la mala. Te corto los dos pies, dice. Los dos pies te corto, dice. Y la buena, el coche del auto te quiere comprar su para ti.
0: No, no, bueno, qué bárbaro que son, ¿eh? Ahí estamos. A ver, ¿qué más tenemos? ¿Qué más tenemos en el final? Hola, tío Chuni de Dorán, dice Llovina por estos lados. Qué bueno, ahí está. Bien, ¿eh? Bien, bien, bien. Un saludo. Ah, le mando un abrazo al amigo Martín, che, que está laburando en el puesto de artesanías ahí en Santiago. Hola, maestro. Un abrazo, colega querido, ¿eh? Un abrazo. Gracias por estar ahí del otro lado, escuchándonos en tu puesto de artesanías, ahí por la Ruta 9. Bien, crack, dale. Dale, dale, dale, amigazo, un abrazo a los chicos ahí, dale, para Félix de Rufino también, le mando el saludo gigante, vamos maestro, vamos.

0: Aguante los amigos de Argentina en AM y FM del país. Vamos, qué lindo, vamos. Hola, dice por acá el mensaje, para que se me escapó, acá lo voy a leer, acá lo tengo. Hola, Chuni, veía en la televisión que la mejor medicina para una persona es sonreír y escuchar tu programa es salud para todos. La alegría que nos das todas las tardes, Dios te bendiga siempre, soy Omar de La Laguna. Qué bonito mensaje, Omar querido, te mando un abrazo enorme, hermano mío. Muchas gracias por esas palabras tan agradables y tan bonitas que son las que nos reconfortan y nos dan fuerza para seguir y para darnos cuenta que vamos por el camino correcto con la radio, porque esas palabras tan profundas son las que nos hace caer la ficha que vamos bien, que vamos por el camino por el cual hay que ir para seguir cosechando esta hermosa audiencia, esta hermosa gente que está en cada punto del país, que elige nuestra radio, habiendo tantas, pero tantas opciones en el dial, y que nos elijan a nosotros, es un privilegio tan, pero tan grande. Cada vez que uno viene a la radio y se prende el micrófono y saber que estamos en tantos lugares en simultáneo, y quizá acompañando a una persona que está en un hospital, que está internado, que está pasando por un tema de salud, que se encuentra con algo, y uno en este ratito le puede sacar una sonrisa, que es lo que tanta falta hace cuando estamos tan llenos de medios que te pudren la cabeza, que si no pensás como ellos te revientan y te critican y te dicen de todo, y te menosprecian y te mandan al bombo. Y esta radio es distinta, es una alternativa distinta, donde la pasamos bien, donde nos reímos, donde no te vamos a descalificar si pensás distinto, políticamente, religiosamente, como sea. Acá hay lugar para todos. Y acá somos una radio que une, como siempre digo, hay cadenas que hoy dividen a los argentinos. Nuestra cadena une a los argentinos. Por eso la cadena Alegría cada vez se va instalando en el corazón de todo el país y de todas las radios que nos permiten llegar a sus hogares, a sus lugares, que nos brindan su tiempo, su transmisor, su radio, su esfuerzo también. Por eso lo hacemos con tantas ganas y con tanta felicidad, porque también lo hacemos con responsabilidad de cada radio que nos brinda su aire, su lugarcito, su esfuerzo, todo lo que hacen. Por eso nosotros intentamos no fallar a nadie día a día, y al contrario, unir, estar para eso, para unirnos. Ya hay demasiadas radios que nos quieren dividir a los argentinos. Nosotros desde acá siempre vamos a pregonar porque estemos todos unidos, ¿eh? ¡Vamos!
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0: Che, un tema viejo de Damas Gratis, me estaban programando por acá.
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0: Vamos a poner un poquito esto que nos vamos. Dale, que ya nos apremia el tiempo. Se viene Mario.

0: detective, ¿cómo anda? Viajando, acabamos para el lado de Rosario. Muy buen el programa, escuchamos siempre. Un saludito. Quiero una consulta, Chino. Si hay una reunión en Alcohólico Anónimo y adentro uno estornuda, ¿se le puede decir salud?
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2: Señores, nos vamos. Nos vamos, nos vamos, nos vamos. Nos fuimos, chicos, nos reencontramos mañana a partir de las 2 de la tarde.

0: Hola, ¿qué tal? Buenas tardes. ¿Qué tenemos para grabar hoy? ¿Ritmo popular? ¿Mario Boneto? ¿Otra vez ese pibe? Bueno, vamos. Bienvenidos a las tardes más populares del país. Bienvenidos al programa con más años de permanencia en la radio argentina. 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
0: Bueno, quedó bien, ¿no? Mándenselo al muchacho para que se quede tranquilo.

0: Hola, hola, hola, hola, ¿qué tal? ¿Cómo andan todos? ¿Cómo les va? Buenas, buenas, buenas, buenas, buenas, buenas. Buenas tardes para todos, bienvenidos a este ritmo popular de este día. Martes,
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0: barra lunes, si querés. ¿Por qué? Está bravo, bravo el martes. Creo que los martes son más bravos que los lunes. Cuando venía el fin de semana largo. Cuando el lunes se convirtió en domingo.
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0: Bueno, gente querida, aquí nos estamos saludando. Nos estamos reencontrando. Arrancando la semana hoy. Con buena música y buenos momentos que vamos a disfrutar y vamos a pasarla lindo. Hasta la hora.
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0: Hasta la hora 18:30 seremos tu compañía aquí en el aire del país, en el aire de la campeona del dial Radio Cadena Alegría. Y ustedes ya pueden comenzar a dejarnos su mensaje, pueden comenzar a escribirnos a estas dos vías de comunicación que ya tenemos listas, preparadas para recibirlos a todos ustedes. Tenemos el WhatsAppero de la cadena de la radio, que es el 35 13 49 23 67. Te lo vuelvo a decir, 35 13 49 23 67, el WhatsAppero de la cadena. Voy con el número de teléfono exclusivo de este programa. Está, por supuesto, habilitadísimo. Es el 35-64-62-94-19. Te lo vuelvo a decir. 35-64-62-94-19.
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0: Ahí están los dos números, listos, preparados para empezar a recibirlos a todos ustedes, a toda la gente linda del país que nos quieran escribir, que quieran dejarnos un audio en la tarde de hoy, en la tarde de este martes, pasadito por lunes. ¿Qué pasó, Oper? Oper.
2: Bueno, vamos a limpiar un poco.
0: ¿Cómo que va a limpiar un poco?
2: Hoy si grabo acá.
0: ¿Qué quiere? Deje de inventar cosas. Póngase a laburar, por favor, por el amor de Dios.

0: Ahí está, ahí me gusta más, ahí me gusta más. Bueno, buenísimo. Para ir reactivando el programa de hoy. Y ahí nos venimos con los rompehielos. Y los temas que ustedes vayan eligiendo. Los primeros dos mensajes que tengan pedidos musicales. Ahí estarán los rompehielos de hoy. Y acá tengo audio. ¡Olé!
1: Hola, Marito. Hola, mi loco. ¿Todo bien? ¿Todo tranqui?
0: Todo bien.
1: Quiero que me pase un tema de Simón Aguirre, Corazón sin Cara. Y si no, un tema, el último de Qué Locura, ese que es lento. Y aguante River, aguante la campeona del Dial, aguante Cadena Alegría, aguante Marito.
0: Muy bien, ahí está el querido Marcelo, dejándonos el mensaje de estar contento. Gano River, gano River. Hola, Marito, soy Elsa de Río Tercero. Ayer te escribí, después me acordé que era feriado. Era feriado. Marito no viene. Hablando en tercera persona. No, no vengo, no vengo, los feriados. Banquenme, chicos. Bueno, lo vuelvo a... Pues no lo terminé de leer. Dice, hola Mario, soy Elsa de Río Tercero. Ayer te escribí, después me acordé que era feriado. Bueno, un tema de Simón Aguirre. Me pide Elsa de Río Tercero. Hola amigo, pásame un tema lindo. Un buen cuarteto. Soy Chicho de Bernardo Larraude. La Pampa. Perfecto, papá.

A meterle mensaje, vamos, vamos. Ahí sigo leyendo más mensajes que ustedes nos dejan aquí en el WhatsAppero de la cadena, en el WhatsAppero del programa. Ahí se va actualizando el WhatsAppero de la cadena. Estoy esperando. Y ahí te vas girando, vas girando. Dale, abre. Abre. Y ahí me meto en el WhatsAppero para leer más mensajes. 35 13 49 23 67, el WhatsAppero de la cadena. 35 64 62 94 19, el WhatsAppero del programa. Al que quieras, al que quieras, nos escribís que acá te estamos esperando. Desde Rancún, La Pampa, saludos para los laburantes de la municipalidad de parte de la banda.

0: Hoy vamos. Escuchamos, hola.
1: Hola, cadena alegría, buenas tardes. Hermoso el programa, amadito querido.
0: Gracias, papá.
1: Buenas tardes, te habla Cachi de Santa Isabel, Santa Fe. Quiero escuchar algún tema de los Palmeras. Así que bueno, que siga, que tenga una muy buena tarde. Chao, Mario.
0: Chao, papá, un abrazo, mi loco, gracias. Sigo con algún mensaje más. Creo, a ver, no sé si... ahí lo voy a chequear al audio de Marcelo, si me pidió Simón Aguirre. Bueno, y él se pidió Simón Aguirre, así que pasaría este de los Palmeras a ocupar el segundo lugar. Y ahí podemos escuchar los Palmeras también. Simón Aguirre y los Palmeras sería, a priori, si no me equivoco. Ahí nos venimos con eso. ¡Hola!
2: ¿Qué va a pasar, Gregorio? Para mi amigo Lucho y Oscar Quevedo, que están trabajando, están escuchando el programa. Muy bueno.
0: Bueno, dale, chicos. Ahí un abrazo. Gracias, papá.

Bueno, hay una persona que nos está llamando que no podemos atenderlo. Tiene que dejar audio o escribirnos el mensaje porque está en la computadora, ¿no? Número. Perdón, Master. Perdón, pero no podemos. No lo podemos escuchar. No podemos atenderlo. Ahí está, ahora sí. Hola, me puso acá. Hola, papá, hola. ¿Cómo se llama? Walter. Hola, Walter. Ahora sí, papá, ahí te podemos. Ahí te podemos leer. Vos. Escribino nomás que acá estaremos leyendo o escuchando tu audio, dale.

Bueno, vamos a la música, vamos a escuchar este completito. Lo vamos a escuchar completito. Ahí nos venimos con mucho más aquí en la tarde de la radio. Empiezan a sonar los rompehielos. Aquí está Corazón Sin Cara. Simón Aguirre.

0: Muy bien, ahí estaban los rompehielos de hoy. Ahí estaba Simón Aguirre primero. Marcelo también nos había pedido Simón Aguirre y justamente Corazón sin cara. Así que ahí hemos podido complacer a Elsa, Marcelo y al amigo ahí que nos había pedido para Cachi, que nos había pedido Los Palmeras. Así que cumplimos con los rompehielos de hoy. Che, está bastante tranqui esto. Me gusta más. Estoy acostumbrado a que ya están llenas las casillas acá de un montón de mensajes. ¿Qué pasó? ¿Que no tuvimos ayer? Chicos, ayer nomás. Hoy estamos.
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0: Hoy es martes muy.
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0: Muy de fiaca.
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0: Están tremendos vagos hoy. Vamos.

0: con algunos audios que nos dejan por aquí. Vamos, vamos a escucharlo. Hola.
1: Hola, Marito. ¿Qué tal? ¿Cómo te va? Muy buenas tardes. Cristian te habla de Venado Tuerto, escuchando la aplicación. Te voy a pedir una canción de Cuarteto Gigante. Búscalo así, pasate un temita de eso. Gracias.
0: Dale, un abrazo, loco. Un abrazo. Saludos para la gente de Venado Tuerto, dejándonos por acá el mensaje.

0: Sigo con más mensajes de audio. Hola.
1: Hola, Marito. ¿Cómo andás? Soy Pablo San Gregorio, amigo. ¿Qué contás? Pasame la receta, a ver cómo haces vos para tomarte los fines de semana largo, Marito.
0: Pero si yo trabajé el sábado, Marito. El domingo.
1: Después me tocó trabajar todo el fin de semana largo y la semana toda completa. Pasame un tema, acá te estoy escuchando con mi amiga Nadia, Marito. Algo de Gary o los Reyes Cuarteta, si tenés.
0: Bueno, dale. Si tenemos los dos. Laburamos el sábado y el domingo. Pará, tampoco. Tampoco me voy a llevar nada. Te ponen ahí en el cajón, te ponen con la ropa que ellos quieren. Y te vas así, sin nada. Ya está, loco. Faltar un poquito.

pueblo, el amigo Walter por acá que nos sigue llamando. No podemos atender, Walter. Walter. Walter. Acá nos dejó dos audios. Ahí los vamos a pasar, Walter.

0: Sigo con más mensajes. Llegó. Antes que se venga la tanda. Pues yo viene la tanda de las 5 de la tarde. ¡Olé!
1: Hola, buenas tardes, buenas tardes.
0: Buenas, buenas.
1: Muy lindo día acá. Te estoy hablando de Santa Isabel, provincia Santa Fe.
0: Mira
1: ahí. Con la radio, la 94.7 de Sergio y Andrea Pascuali.
0: Muy bien.
1: ¿Me podés pasar un tema de los gauchos pachangueros? Me llamo Hugo. ¿Podés pasar para Yori?
0: Dale, dale, Master, gracias.
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0: siguiente. Muy bien, bueno, no, el último no lo sacamos ahí. Pero bueno, bien, gracias. ¿Qué más? Hola, Mario. Me hablabas, dijiste, tremendos vagos, acá presente. Dice Carlos Javier. Hola, Javi, ¿cómo andás, hermano? Un abrazo. Le dije tremendos vagos y apareció una amiga. Acá la tengo, no sé si vamos a llegar a escucharla ahora. Pero a la vuelta de la tanda. Tengo un audio cortito acá, hola.
3: Hola, Marito, ¿cómo andas, hermano? Buenas tardes. Mando saludos para la gente acá en San Pacho, hermano.
0: Bueno.
3: Allá está hermoso, hermano.
0: Gracias.
3: Hemos hecho acá en San Pacho un tema de Zacatao.
0: Dale, mi loco, un abrazo. Ahí vuelvo, después de la tanda. Nos volvemos a encontrar, chicos. Quédense ahí. No toque nada. No cambie de dial. Porque la fiesta sigue. Después de la tanda. Ahí venimos con más. ¡Se me vaya!

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0: Muchas gracias a todos, Ulises y toda la banda.
1: Julio, muchas gracias, mamá. Un placer, ¿eh?
0: Siempre disfrutando, gracias, representando el cuarteto, ustedes, ¿eh?
1: Gracias, amigo.
0: Gracias.
1: Fuerte ese aplauso.

0: Gracias.
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0: Acá estoy. Perdóneme, Oper, pero me tuve que ir a preparar un mate cocido porque... No, con este frío no daba más. No daba más. Aguánteme. Está rico. Bien. Tenía que hacer un poco de ruido porque si no, no se nota que estoy tomando. Luego cuando está muy caliente cuando éramos chicos.
1: Pero
0: sí le damos, ¿eh?
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0: Bien, bueno, vamos a laburar. Fue el fin de semana largo y ahora.
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0: ¿En qué momento laburaba?

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1: a la presidenta
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1: de las tremendas vagas. La tenemos a mi amiga Gracielita de Rafaela. Hola.
2: Hola, Mario. Buenas tardes. ¿Cómo estás, amigo?
1: Muy bien, muy bien.
2: Yo bien, gracias a Dios, bien. En Rafaela está horrible el día, la tarde, ¿no?
1: Acá también.
2: Llueve. Así que nada, a disfrutar de tu compañía. Buen comienzo de semana. Disfrutando de la música. Perdón, saludo para Loper, para toda la audiencia. Y bueno, nada, ¿qué decirte? Te estoy escuchando. Sí, puede ser tarde, fui acá, pero te estoy escuchando de la cámara. Pero bien, todo bien. Mario,
1: sí,
2: amigo, me
1: dígame.
2: Un tema de Loco Mató, puede ser, por fin. Desde ya, gracias. Te mando un abrazo enorme. Besos. Y bueno, usted falta cuando... Está bien.
1: ¿Qué?
2: Tiene derecho a descansar.
1: Sí,
2: como todo el mundo, obviamente.
1: Por favor.
2: Sí, tenés razón, no nos llevamos nada. Así que nada, besos. Simplemente disfrutaste el fin de trabajando.
1: Sí, sí, de, verdad, abrazo, de verdad que sí. Ayer lunes sí.
0: 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Pero para darte amor,
1: no te... El sábado armando los dos eventos. Y después nos quedó uno para desarmar el domingo. Así que bueno, a laburar el domingo también. Nos quedó otra. Dormimos un ratito.

0: Linda semana, qué rico, Marito. Un mate cocido, sí, hoy le metí al mate cocido. Dejamos el mate por el mate cocido. ¿Qué más? Eso es verdad, Marito. Venís sin nada y te vas sin nada. Está exactamente. Es así la cuestión. ¿Qué más? Pero, le quería preguntar a Pablo eso. Pablo, usted que está ahí en las nueces.
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0: A ver, lo que me conteste ya voy a saber por qué.
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0: ¿Cómo anda sentimentalmente usted, Pablo? ¿Soltero, casado, de novio, juntado, empalomado? ¿Qué onda? ¿Me puede contar, Pablito?
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0: Ahí, Pablo, todavía espero que sí.

0: familia, Mario, soy Elsa de Santa Isabel, Santa Fe. Te escucho todos los días por la 94.7 de Sergio y Andrea. Me gustaría escuchar a Eugenia Quevedo y Ángela Leiva, Las Mejores Enemigas. Saludos para mi amiga Claudia, Yoli, Andrea y a todos los del grupo Sacheros. Muy bien, ahí estamos. Con otro de los mensajes que nos dejan por acá. Hola Mario, Jorge Vélez. Acá, ese sería el tema que nos pide, el artista que nos pide. Bueno, ahí está Walter, dejándonos el mensaje. Hay audio también.
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0: Ahí le voy a decir el número de teléfono de la cadena de A Un Número para que usted lo pueda agendar, señora, señor, donde quiera que estén escuchándonos en esta tarde del martes. Y nos envías un mensaje de audio o escrito, es lo único que podemos recibir. Audios y mensajes escritos, nada más, llamados no, chicos.
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0: Con suerte nos están garpando nosotros dos, al operador y a mí. Imagínense, tenés que poner un operador, un telefonista. Como antes, ¿se acuerda? Antes éramos tres. Estaba el operador, el locutor y el hola telefonista. Que hacíamos el programa. Los tiempos han cambiado. Ya sacaron al telefonista. En cualquier momento, al operador también. Ya está, listo. Hola Ray, te estamos escuchando mientras vendemos tortillas a la parrilla desde Belén, provincia de Catamarca. Margarita y Víctor nos dejaban por acá el mensaje. Saludos, chicos. Hola, Marito, ¿todo bien? Pasa algo de Gary, de Cortina. Te escuchamos desde Villa Amancay. Soy Marce. Gracias, Marce. Vamos a escuchar algo de Gary. Ya, ya, ya.

0: ayer. Ahí les voy a decir el número de teléfono de la cadena de A Un Número para que ustedes se sumen aquí a hacer conmigo el programa del día de hoy.
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0: Tengo algunos audios aquí, vamos a escucharlos. Bueno, le gana el ambiente, el audio ambiente, no sé qué

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